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1: Las 7:15.

0: canción para el día del sábado. Bueno es alabar al Señor y cantar salmos a tu nombre, oh Altísimo. Anunciar por la mañana tu misericordia y tu fidelidad en las noches, en el decacordio y en el salterio, en tono suave con el arpa. Por cuanto me has alegrado, oh Señor, con tus obras, en las obras de tus manos me gozo. Cuán grandes son tus obras, oh Señor, muy profundos son tus pensamientos. El hombre necio no sabe, y el loco no entiende esto. Florezcan los impíos como la hierba, y reverdezcan todos los que obran iniquidad, para ser destruidos para siempre. Mas tú, Señor, para siempre eres altísimo. Porque he aquí tus enemigos, oh Señor, porque he aquí tus enemigos perecerán. Serán disipados todos los que obran maldad. Y tú ensalzaste mi cuerno como un unicornio. Fue ungido con óleo verde. Y miraron mis ojos sobre mis enemigos. Oyeron mis oídos de los que se levantaron contra mí, de los malignos. El justo florecerá como la palma, crecerá como cedro en el Líbano. Plantados en la casa del Señor, en los atrios de nuestro Dios florecerán. Aún en la vejez fructificarán, estarán vigorosos y verdes, para anunciar que el Señor, mi fortaleza, es recto y que no hay injusticia en él.
1: Gracias, Señor. Quiero decirle gracias porque para siempre es tu misericordia. Agradecele al Señor ahí donde estás, hermano. Gracias porque su misericordia te alcanzó a ti y me alcanzó a mí. Y ahora somos un pueblo, hermano, con Dios, con esperanza. Antes no éramos ni pueblo, pero ahora somos real sacerdocio. Todo el que es real sacerdocio, levante su mano. Levanta al Señor un cántico de gratitud. Puedes cerrar tus ojos delante de tu Dios y meditar en la grandeza. Dile, Señor, doy gracias en esta hora. Gracias porque has puesto en mí un cántico nuevo, Señor. Alza tu corazón y dile, Señor, gracias.

Gracias, Señor. Quiero decirle gracias porque para siempre es tu misericordia. Agradecele al Señor ahí donde estás, hermano. Gracias porque su misericordia te alcanzó a ti y me alcanzó a mí. Y ahora somos un pueblo, hermano, con Dios, con esperanza. Antes no éramos ni pueblo, pero ahora somos real sacerdocio. Todo el que es real sacerdocio, levante su mano. Levanta al Señor un cántico de gratitud. Puedes cerrar tus ojos delante de tu Dios y meditar en la grandeza. Dile, Señor, doy gracias en esta hora. Gracias porque has puesto en mí un cántico nuevo, Señor. Alza tu corazón y dile, Señor, gracias.

25 grados, humedad 69%.

0: del Apocalipsis fue escrito al final del siglo I de la era cristiana por el apóstol Juan, en la época en que fue preso y deportado a la isla de Patmos por la intolerancia de Roma. Al contrario de lo que piensa la mayoría, el último libro de la Biblia no está destinado a hacer amenazas, y mucho menos para amedrentar. Juan es el mismo autor del cuarto evangelio y de las tres cartas que hablan de manera apasionada del amor y la bondad de Dios. Solo que en el Apocalipsis, este apóstol dice todo eso en forma figurada y refiriéndose a múltiples profecías del Antiguo Testamento. Los profetas bíblicos usan habitualmente un lenguaje simbólico e ilustraciones para presentar el plan de Dios. El Apocalipsis también es un libro de profecía. Por eso, muchas interpretaciones erradas de su texto son el resultado de esfuerzos hechos para interpretar de modo literal su lenguaje figurado. Este es un libro que se fundamenta en varios libros del Antiguo Testamento. No solamente el estilo, sino diversas citas e imágenes suyas se basan en Éxodo, Salmos, Isaías, Ezequiel, Daniel y Zacarías. Mientras mejor entendamos estos libros, más claro será el mensaje del Apocalipsis. Además de eso, es un libro profético en el que Juan nos cuenta lo que él vio en oración. No es una mera transmisión de palabras, sino un mensaje de los símbolos e imágenes que Dios permitió que Juan visualizara. No precisamos temer el Apocalipsis. Él es un gran mensaje de esperanza en el amor de Dios.
1: Gracias, Señor. Quiero decirle gracias porque para siempre es tu misericordia. Agradecele al Señor ahí donde estás, hermano. Gracias porque su misericordia te alcanzó a ti y me alcanzó a mí. Y ahora somos un pueblo, hermano, con Dios, con esperanza. Antes no éramos ni pueblo, pero ahora somos real sacerdocio. Todo el que es real sacerdocio, levante su mano. Levanta al Señor un cántico de gratitud. Puedes cerrar tus ojos delante de tu Dios y meditar en la grandeza. Dile, Señor, doy gracias en esta hora. Gracias porque has puesto en mí un cántico nuevo, Señor. Alza tu corazón y dile, Señor, gracias.

Gracias, Señor. Quiere decirle gracias porque para siempre es tu misericordia. Agradecele al Señor ahí donde estás, hermano. Gracias porque su misericordia te alcanzó a ti y me alcanzó a mí. Y ahora somos un pueblo, hermano, con Dios, con esperanza. Antes no éramos ni pueblo, pero ahora somos real sacerdocio. Todo el que es real sacerdocio, levante su mano. Levanta al Señor un cántico de gratitud. Puedes cerrar tus ojos delante de tu Dios y meditar en la grandeza. Dile, Señor, te doy gracias en esta hora. Gracias porque has puesto en mí un cántico nuevo, Señor. Alza tu corazón y dile, Señor, gracias.

0: hasta envía dos mensajeros a hablar con Jesús. Amigas y amigos, aquí las noticias. El predicador de origen judío, Juan el Bautista, quien se encuentra preso en la cárcel de máxima seguridad, envió hoy a dos de sus representantes a hablar con Jesús de Nazaret, tras enterarse del trabajo que viene realizando el maestro de Galilea. Jesús, quien se encuentra de viaje y llevando las buenas noticias en distintas ciudades de la región, fue abordado por los enviados de Juan el Bautista, quienes al verlo le preguntaron si en realidad él es la persona que estaban aguardando o deberán esperar a otra persona. Jesús, por su parte, les respondió: «Vuelvan con Juan y cuéntenle sobre las cosas que han visto y oído. Los ciegos ven, los cojos pueden caminar, los que tienen enfermedades terminales recuperan su salud, los sordos pueden oír. Recuérdenle a Juan que él es el mensajero que tenía que venir delante de mí y quien ha preparado el camino», puntualizó Jesús. Una buena noticia está en desarrollo.
1: 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Las 8:45.

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1: Las 9:15.

0: 119. Aleph. Bienaventurados los perfectos de camino, los que andan en la ley del Señor. Bienaventurados los que guardan sus testimonios y con todo el corazón le buscan. Pues los que no hacen iniquidad andan en sus caminos. Tú encargaste tus mandamientos, que sean muy guardados. Ojalá fuesen ordenados mis caminos a guardar tus estatutos. Entonces, no sería yo avergonzado cuando mirasen todos tus mandamientos. Te alabaré con rectitud de corazón cuando aprendiere los juicios de tu justicia. Tus estatutos guardaré, no me dejes enteramente. Bet. ¿Con qué limpiará el joven su camino cuando guardare tu palabra? Con todo mi corazón te he buscado. No me dejes errar de tus mandamientos. En mi corazón he guardado tus dichos para no pecar contra ti. Bendito tú, oh Señor, enséñame tus estatutos. Con mis labios he contado todos los juicios de tu boca. En el camino de tus testimonios me he gozado, como sobre toda riqueza. En tus mandamientos meditaré y consideraré tus caminos. En tus estatutos me recrearé. No me olvidaré de tus palabras. Gimel. Haz este bien a tu siervo que viva y guarde tu palabra. Destapa mis ojos y miraré las maravillas de tu ley. Advenedizo soy yo en la tierra. No encubras de mí tus mandamientos. Quebrantada está mi alma de desear tus juicios todo el tiempo. Destruiste a los soberbios, malditos los que yerran de tus mandamientos. Aparta de mí oprobio y menosprecio, porque tus testimonios he guardado. Príncipes también se sentaron y hablaron contra mí, hablando tu siervo en tus estatutos. Pues tus testimonios son mis deleites y mis consejeros. Dalet. Se apegó con el polvo mi alma. Vivifícame según tu palabra. Mis caminos te conté y me has respondido. Enséñame tus estatutos. Hazme entender el camino de tus mandamientos y meditaré de tus maravillas. Se deshace mi alma de ansiedad. Confírmame según tu palabra. Aparta de mí camino de mentira y de tu ley hazme misericordia. Escogí el camino de la verdad. He puesto tus juicios delante de mí. Me he allegado a tus testimonios, oh Señor, no me avergüences. Por el camino de tus mandamientos correré cuando ensanchares mi corazón. Enséñame, oh Señor, el camino de tus estatutos y lo guardaré hasta el fin. Dame entendimiento y guardaré tu ley y la cumpliré de todo corazón. Guíame por la senda de tus mandamientos, porque en ella tengo mi voluntad. Inclina mi corazón a tus testimonios y no a la avaricia. Aparta mis ojos, que no vean la vanidad. Avívame en tu camino. Confirma tu palabra a tu siervo, que te teme. Quita de mí el oprobio que he temido, porque buenos son tus juicios. He aquí, yo he codiciado tus mandamientos. Vivifícame en tu justicia. Bau. Y venga a mí tu misericordia, oh Señor, tu salud, conforme a tu dicho. Y daré por respuesta a mi avergonzador, que en tu palabra he confiado. Y no quites de mi boca en ningún tiempo la palabra de verdad, porque a tu juicio espero. Y guardaré tu ley siempre, por siglo de siglo, y andaré en anchura, porque busqué tus mandamientos. Y hablaré de tus testimonios delante de los reyes, y no me avergonzaré. Y me deleitaré en tus mandamientos, que he amado. Alzaré asimismo mis manos a tus mandamientos que amé, y meditaré en tus estatutos. Saín, acuérdate de la palabra dada a tu siervo, en la cual me has hecho esperar. Esta es mi consolación en mi aflicción, porque tu dicho me vivificó. Los soberbios se burlaron mucho de mí, mas no me he apartado de tu ley. Me acordé, oh Señor, de tus juicios antiguos y me consolé. Horror se apoderó de mí a causa de los impíos que dejan tu ley. Canciones me son tus estatutos en la casa de mis peregrinaciones. Me acordé en la noche de tu nombre, oh Señor, y guardé tu ley. Esto tuve, porque guardaba tus mandamientos. Chet. Mi porción, oh Señor, dije, será guardar tus palabras. Tu presencia supliqué de todo corazón. Ten misericordia de mí, según tu palabra. Consideré mis caminos, y torné mis pies a tus testimonios. Me apresuré, y no me retardé en guardar tus mandamientos. Compañía de impíos me han rodeado, mas no me he olvidado de tu ley. A medianoche me levantaré a alabarte sobre los juicios de tu justicia. Compañero soy yo a todos los que te temieren y guardaren tus mandamientos. De tu misericordia, oh Señor, está llena la tierra. Tus estatutos me enseñan. Tet. Bien has hecho con tu siervo, oh Señor, conforme a tu palabra. Bondad de sentido y sabiduría me enseña, porque tus mandamientos he creído. Antes que fuera humillado, yo erraba, mas ahora tu dicho guardo. Bueno eres tú, y bienhechor, enséñame tus estatutos. Sobre mí fabricaron mentira los soberbios, mas yo guardaré de todo corazón tus mandamientos. Se engrosó el corazón de ellos como sebo, mas yo en tu ley me he deleitado. Bueno me es haber sido humillado, para que aprenda tus estatutos. Mejor me es la ley de tu boca, que millares de oro y plata. Yod, tus manos me hicieron y me formaron. Hazme entender, y aprenderé tus mandamientos. Los que te temen me verán y se alegrarán, porque en tu palabra he esperado. Conozco, oh Señor, que tus juicios son la misma justicia, y que con verdad me afligiste. Sea ahora tu misericordia para consolarme, conforme a lo que has dicho a tu siervo. Vengan a mí tus misericordias y viva, porque tu ley es mi deleite. Se han avergonzado los soberbios, porque sin causa me han calumniado. Pero yo meditaré en tus mandamientos. Tórnense a mí los que te temen, y conocen tus testimonios. Sea mi corazón perfecto en tus estatutos, para que no sea yo avergonzado. Kaf. Desfalleció de deseo mi alma por tu salud, esperando a tu palabra. Desfallecieron mis ojos por tu dicho, diciendo, ¿cuándo me consolarás? Porque estoy como el odre al humo, mas no he olvidado tus estatutos. ¿Cuántos son los días de tu siervo? ¿Cuándo harás juicio contra los que me persiguen? Los soberbios me han cavado hoyos, mas no obran según tu ley. Todos tus mandamientos son la misma verdad. Sin causa me persiguen, ayúdame. Casi me han consumido por tierra, mas yo no he dejado tus mandamientos. Conforme a tu misericordia, vivifícame y guardaré los testimonios de tu boca. Lamed. Para siempre, oh Señor, permanece tu palabra en los cielos. Por generación y generación es tu verdad. Tú afirmaste la tierra y persevera. Por tu ordenación perseveran hasta hoy, porque todas ellas son tus siervos. Si tu ley no hubiese sido mi delicia, ya hubiera perecido en mi aflicción. Nunca jamás me olvidaré de tus mandamientos, porque con ellos me has vivificado. Tuyo soy yo, guárdame, porque he buscado tus mandamientos. Los impíos me han aguardado para destruirme, mas yo entenderé en tus testimonios. A toda perfección he visto fin. Amplio sobremanera es tu mandamiento. Mem, cuánto he amado tu ley. Todo el día es ella mi meditación. Me has hecho más sabio que mis enemigos con tus mandamientos, porque me son eternos. Más que todos mis enseñadores he entendido, porque tus testimonios han sido mi meditación. Más que los viejos he entendido, porque he guardado tus mandamientos. De todo mal camino detuve mis pies para guardar tu palabra. De tus juicios no me aparté, porque tú me enseñaste. Cuán dulces han sido a mi paladar tus dichos, más que la miel a mi boca. De tus mandamientos he adquirido entendimiento. Por tanto, he aborrecido todo camino de mentira. Lámpara es a mis pies tu palabra, y lumbre a mi camino. Juré y ratifiqué el guardar los juicios de tu justicia. Afligido estoy en gran manera, oh Señor, vivifícame conforme a tu palabra. Te ruego, oh Señor, que te sean agradables los sacrificios voluntarios de mi boca, y enséñame tus juicios. De continuo está mi alma en mi mano, mas no me he olvidado de tu ley. Me pusieron lazo los impíos, pero yo no me desvié de tus mandamientos. Por heredad he tomado tus testimonios para siempre, porque son el gozo de mi corazón. Mi corazón incliné a poner por obra tus estatutos de continuo, hasta el fin. Samec. Los pensamientos vanos aborrezco.
1: Gracias, Señor. Quiero decirle gracias porque para siempre es tu misericordia. Gracias, Señor. Quiero decirle gracias porque para siempre es tu misericordia. Agradecele al Señor ahí donde estás, hermano. Gracias porque su misericordia te alcanzó a ti y me alcanzó a mí. Y ahora somos un pueblo, hermano, con Dios, con esperanza. Antes no éramos ni pueblo, pero ahora somos real sacerdocio. Todo el que es real sacerdocio, levante su mano. Levanta al Señor un cántico de gratitud. Puedes cerrar tus ojos delante de tu Dios y meditar en la grandeza. Dile, Señor, te doy gracias en esta hora. Gracias porque has puesto en mí un cántico nuevo, Señor. Alza tu corazón y dile, Señor, gracias.

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Gracias, Señor. Quiero decirle gracias porque para siempre es tu misericordia. Gracias, Señor. Quiero decirle gracias porque para siempre es tu misericordia. Agradecele al Señor ahí donde estás, hermano. Gracias porque su misericordia te alcanzó a ti y me alcanzó a mí. Y ahora somos un pueblo, hermano, con Dios, con esperanza. Antes no éramos ni pueblo, pero ahora somos real sacerdocio. Todo el que es real sacerdocio, levante su mano. Levanta al Señor un cántico de gratitud. Puedes cerrar tus ojos delante de tu Dios y meditar en la grandeza. Dile, Señor, te doy gracias en esta hora. Gracias porque has puesto en mí un cántico nuevo, Señor. Alza tu corazón y dile, Señor, gracias.

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Las 10:45.

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9. Al vencedor sobre Mudlaben. Salmo de David. Te alabaré, oh Señor, con todo mi corazón. Contaré todas tus maravillas.

me alegraré y me regocijaré en ti. Cantaré a tu nombre, oh Altísimo. Por haber sido mis enemigos vueltos atrás, caerán y perecerán delante de ti. Porque has hecho mi juicio y mi causa. Te has sentado en silla juzgando justicia. Reprendiste los gentiles. Destruiste al malo. Raíste el nombre de ellos para siempre y eternalmente. Oh enemigo, acabados son para siempre los asolamientos, y las ciudades que derribaste, su memoria pereció con ellas. Mas el Señor permanecerá para siempre. Ha dispuesto su trono para juicio, y Él juzgará el mundo con justicia. Juzgará los pueblos con rectitud, y será el Señor refugio al pobre, refugio para el tiempo de angustia. Y en ti confiarán los que conocen tu nombre, por cuanto tú, oh Señor, no desamparaste a los que te buscaron. Cantad al Señor, el que habita en Sión. Noticiad en los pueblos sus obras, porque demandando la sangre se acordó de ellos. No se olvidó del clamor de los pobres. Ten misericordia de mí, Señor. Mira mi aflicción que padezco de los que me aborrecen. Tú que me levantas de las puertas de la muerte, para que cuente yo todas tus alabanzas en las puertas de la hija de Sión y me goce en tu salud. Se hundieron los gentiles en la fosa que hicieron. En la red que escondieron fue tomado su pie. El Señor fue conocido en el juicio que hizo. En la obra de sus manos fue enlazado el malo. Meditación para siempre. Selah. Los malos volverán al sepulcro. Todos los gentiles que se olvidan de Dios. Porque no para siempre será olvidado el pobre. Ni la esperanza de los pobres perecerá para siempre. Levántate. Oh Señor, no se fortalezca el hombre, sean juzgados los gentiles delante de ti. Pon, oh Señor, temor en ellos, conozcan los gentiles que son hombres. Selah.

Gracias, Señor. Quiere decirle gracias porque para siempre es tu misericordia. Gracias, Señor. Quiere decirle gracias porque para siempre es tu misericordia. Agradecele al Señor ahí donde estás, hermano. Gracias porque su misericordia te alcanzó a ti y me alcanzó a mí. Y ahora somos un pueblo, hermano, con Dios, con esperanza. Antes no éramos ni pueblo, pero ahora somos real sacerdocio. Todo el que es real sacerdocio, levante su mano. Levanta al Señor un cántico de gratitud. Puedes cerrar tus ojos delante de tu Dios y meditar en la grandeza. Dile, Señor, doy gracias en esta hora. Gracias porque has puesto en mí un cántico nuevo, Señor. Alza tu corazón y dile, Señor, gracias.

Gracias, Señor. Quiere decirle gracias porque para siempre es tu misericordia. Gracias, Señor. Quiere decirle gracias porque para siempre es tu misericordia. Agradecele al Señor ahí donde estás, hermano. Gracias porque su misericordia te alcanzó a ti y me alcanzó a mí. Y ahora somos un pueblo, hermano, con Dios, con esperanza. Antes no éramos ni pueblo, pero ahora somos real sacerdocio. Todo el que es real sacerdocio, levante su mano. Levanta al Señor un cántico de gratitud. Puedes cerrar tus ojos delante de tu Dios y meditar en la grandeza. Dile, Señor, doy gracias en esta hora. Gracias porque has puesto en mí un cántico nuevo, Señor. Alza tu corazón y dile, Señor, gracias.

0: Jesús de Nazaret es tentado por el diablo mientras ayunaba en el desierto. Amigas y amigos, desarrollamos aquí la información. El líder judío Jesús de Nazaret fue tentado hoy por el diablo cuando se encontraba ayunando y meditando en las afueras de la ciudad. Jesús participaba de un ayuno de 40 días y 40 noches y al parecer tuvo hambre. Fue entonces cuando el enemigo se le aproximó para tentarlo. Si eres el Hijo de Dios, di que estas piedras se conviertan en pan. Si eres el Hijo de Dios, lánzate abajo, que los ángeles te sostendrán. Y todo esto te daré si te arrodillas delante de mí y me adoras. Habrían sido algunas de las amenazas lanzadas por el diablo. Por su parte, Jesús de Nazaret respondió eficazmente con una artillería de palabras de la Escritura que desarmaron al enemigo. Escrito está, no solo de pan vive el hombre, sino de toda palabra que sale de la boca de Dios. No tentarás al Señor tu Dios. Al Señor tu Dios adorarás y a Él solo servirás, fueron algunas de sus respuestas, ante lo cual el diablo lo dejó. Una buena noticia está en desarrollo.
1: 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Las 12:45.

15 minutos.

medio de los tiempos, en medio de los tiempos, hazla conocer, gloria al Señor, aleluya. Y por eso en esta noche Dios quiere levantarte, gloria al Señor, como el profeta Habacuc, gloria al Señor, aleluya, para que tú en medio de estos tiempos de tinieblas,

Gracias, Señor. Quiero decirle gracias porque para siempre es tu misericordia. Gracias, Señor. Quiero decirle gracias porque para siempre es tu misericordia. Agradecele al Señor ahí donde estás, hermano. Gracias porque su misericordia te alcanzó a ti y me alcanzó a mí. Y ahora somos un pueblo, hermano, con Dios, con esperanza. Antes no éramos ni pueblo, pero ahora somos real sacerdocio. Todo el que es real sacerdocio, levante su mano. Levanta al Señor un cántico de gratitud. Puedes cerrar tus ojos delante de tu Dios y meditar en la grandeza. Dile, Señor, doy gracias en esta hora. Gracias porque has puesto en mí un cántico nuevo, Señor. Alza tu corazón y dile, Señor.

0: condenado, pero el que no cree ya ha sido condenado, porque no ha creído en el nombre del unigénito Hijo de Dios. Y esta es la condenación, que la luz vino al mundo, y los hombres amaron más las tinieblas que la luz, porque sus obras eran malas. Porque todo aquel que hace lo malo aborrece la luz y no viene a la luz, para que sus obras no sean reprendidas. Amigo que me escucha, es necesario que confieses por tu boca que Jesús es el Señor.
1: El joven Timoteo moraba en la ciudad asiática de Listra y era hijo de una judía conversa y de un padre griego, hostil al cristianismo. Es probable que Timoteo y su madre fuesen convertidos por la predicación de Pablo durante su primer viaje misionero. Proviene de ahí el vínculo profundo entre él y el apóstol. La Biblia dice que al visitar la ciudad en el segundo viaje, Pablo oyó el buen testimonio que los hermanos daban de Timoteo y decidió llevarlo consigo para el trabajo de evangelización. Y así caminaron juntos hasta el final. La tarea de Timoteo nunca fue pequeña. Desde el principio, tuvo que enmendar a ciertas personas que estaban promoviendo errores doctrinales. En la primera carta, para ayudarlo a combatir a estos falsos maestros, Pablo le enseña cómo debe proceder en la casa de Dios. Aunque muy joven, Timoteo fue el escogido para dirigir a los hermanos de Éfeso. Pablo fue su profesor. Esta es la razón principal, tanto de la primera como de la segunda carta de Pablo a Timoteo.

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1: Las 2:15.

donde estás, hermano. Gracias porque su misericordia te alcanzó a ti y me alcanzó a mí. Y ahora somos un pueblo, hermano, con Dios, con esperanza. Antes no éramos ni pueblo, pero ahora somos reales sacerdocio. Todo el que es real sacerdocio, levante su mano. Levanta al Señor un cántico de gratitud. Puedes cerrar tus ojos delante de tu Dios y meditar en la grandeza. Dile, Señor, doy gracias en esta hora. Gracias porque has puesto en mí un cántico nuevo, Señor. Alza tu corazón y dile, Señor, que

Gracias, Señor. Quiero decirle gracias porque para siempre es tu misericordia. Agradecele al Señor ahí donde estás, hermano. Gracias porque su misericordia te alcanzó a ti y me alcanzó a mí. Y ahora somos un pueblo, hermano, con Dios, con esperanza. Antes no éramos ni pueblo, pero ahora somos real sacerdocio. Todo el que es real sacerdocio, levante su mano. Levanta al Señor un cántico de gratitud. Puedes cerrar tus ojos delante de tu Dios y meditar en la grandeza. Dile, Señor, doy gracias en esta hora. Gracias porque has puesto en mí un cántico nuevo, Señor. Alza tu corazón y dile, Señor, gracias.

0: noticias. Jesús hace un llamado para evitar el afán y la ansiedad. Aquí el desarrollo de las noticias. El líder judío Jesús de Nazaret satisfizo las expectativas de los miles de seguidores que acudieron hoy bajo un fuerte sol al Auditorio del Monte, el mayor escenario de la región, para ver al Maestro de Galilea. Superó todas las expectativas, fue mucho más de lo que yo esperaba, dijo Marta, una jubilada procedente de Samaria que llegó ayer al monte para ver a Jesús. Por su parte, el nazareno ha hecho un llamado a mantener la confianza en Dios. Yo les digo que no se preocupen por su vida ni por lo que van a cenar hoy o por la ropa de marca que van a comprar. ¿Acaso no vale más la vida que el alimento y el cuerpo más que el vestido? Preguntó Jesús a la multitud reunida en el auditorio. Una buena noticia está en desarrollo.
1: 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Las 2:45.

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persigue al pobre, sean tomados en los pensamientos que pensaron. Por cuanto se alabó el malo del deseo de su alma, y diciendo bien al robador, blasfema del Señor. El malo, por la altivez de su rostro, no busca a Dios. No está Dios en todos sus pensamientos. Sus caminos atormentan en todo tiempo. Tus juicios son altura delante de él. Echa bocanadas en orden a todos sus enemigos. Dice en su corazón, no seré movido en ningún tiempo, porque no me alcanzará el mal. Llena está su boca de maldición, y de engaños, y fraude. Debajo de su lengua, molestia y maldad. Está en las guaridas de las aldeas. En los escondrijos mata al inocente. Sus ojos están acechando al pobre. Acecha de encubierto, como el león desde su cama. Acecha para arrebatar al pobre. Arrebata al pobre trayéndolo en su red. Se encoge, se agacha, y caen en sus fuerzas muchos desdichados. Dice en su corazón, Dios está olvidado, ha encubierto su rostro, nunca lo vio. Levántate, oh Señor Dios, alza tu mano, no te olvides de los pobres. ¿Por qué irrita el malo a Dios? En su corazón ha dicho que no lo inquirirás. Tú has visto, porque tú miras el trabajo.

0: ojo para dar justicia en tus manos. A ti se acoge el pobre. Tú eres el amparo del huérfano. Quebranta el brazo del inicuo. Del malo buscará su maldad y no la hallarás. El Señor, Rey eterno y perpetuo, de su tierra fueron destruidos los gentiles. El deseo de los humildes oíste, oh Señor. Tú dispones su corazón y haces atento tu oído. Para juzgar al huérfano y al pobre, no volverá más a hacer violencia el hombre de la tierra.
1: Si siete veces cae el justo, Jehová lo levantará.

0: 3 y 30 minutos.
1: Gracias, Señor. Quiero decirle gracias porque para siempre es tu misericordia. Agradecele al Señor ahí donde estás, hermano. Gracias porque su misericordia te alcanzó a ti y me alcanzó a mí. Y ahora somos un pueblo, hermano, con Dios, con esperanza. Antes no éramos ni pueblo, pero ahora somos real sacerdocio. Todo el que es real sacerdocio, levante su mano. Levanta al Señor un cántico de gratitud. Puedes cerrar tus ojos delante de tu Dios y meditar en la grandeza. Dile, Señor, te doy gracias en esta hora. Gracias porque has puesto en mí un cántico nuevo, Señor. Alza tu corazón y dile, Señor, gracias.

Gracias, Señor. Quiero decirle gracias porque para siempre es tu misericordia. Agradecele al Señor ahí donde estás, hermano. Gracias porque su misericordia te alcanzó a ti y me alcanzó a mí. Y ahora somos un pueblo, hermano, con Dios, con esperanza. Antes no éramos ni pueblo, pero ahora somos real sacerdocio. Todo el que es real sacerdocio, levante su mano. Levanta al Señor un cántico de gratitud. Puedes cerrar tus ojos delante de tu Dios y meditar en la grandeza. Dile, Señor, doy gracias en esta hora. Gracias porque has puesto en mí un cántico nuevo, Señor. Alza tu corazón y dile, Señor, gracias.

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1: Las 4:15.

0: 53. Al vencedor. Sobre Maalat, másquil de David, dijo el loco en su corazón: no hay Dios. Se corrompieron e hicieron abominable maldad. No hay quien haga bien. Dios desde los cielos miró sobre los hijos de Adán por ver si hay algún entendido que busque a Dios. Cada uno se había vuelto atrás. Todos habían dañado. No hay quien haga bien. No hay ni aun uno. ¿No tienen conocimiento todos esos que obran iniquidad, que comen a mi pueblo como si comiesen pan? A Dios no invocan. Allí se sobresaltaron de pavor, donde no había pavor. Porque Dios descoyuntó los huesos del que asentó campamento contra ti. Los avergonzaste, porque Dios los desechó. Oh, ¿quién diese de Sion saludes a Israel? Volviendo Dios la cautividad de su pueblo, se gozará Jacob y se alegrará Israel.
1: Desde una zarza ardiente Jehová habló con Moisés y le dijo el clamor.

alabanza de la gloria de tu gracia. Gracias, Señor. Quiero decirle gracias porque para siempre es tu misericordia. Gracias, Señor. Quiero decirle gracias porque para siempre es tu misericordia. Agradecele al Señor ahí donde estás, hermano. Gracias porque su misericordia te alcanzó a ti y me alcanzó a mí. Y ahora somos un pueblo, hermano, con Dios, con esperanza. Antes no éramos ni pueblo, pero ahora somos real sacerdocio. Todo el que es real sacerdocio, levante su mano. Levanta al Señor un cántico de gratitud. Puedes cerrar tus ojos delante de tu Dios y meditar en la grandeza. Dile, Señor, te doy gracias en esta hora. Gracias porque has puesto en mí un cántico nuevo, Señor. Alza tu corazón y dile, Señor, gracias.

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0: haciendo como nos dijo Santiago en el capítulo 5, versos 19 al 20. Hermanos, si alguno de entre vosotros se ha extraviado de la verdad y alguno le hace volver, sepa que el que haga volver al pecador del error de su camino salvará de muerte un alma y cubrirá multitud de pecados. Esfuérzalos a entrar.
1: Alzaré mis ojos a los montes, de donde vendrá mi socorro. Mi socorro viene de parte del Señor, que hizo los cielos y la tierra. No dará tu pie al resbaladero, ni se dormirá el que te guarda. He aquí, no se adormecerá, ni dormirá el que guarda a Israel. El Señor será tu guardador. El Señor será tu sombra a tu mano derecha. El sol no te fatigará de día, ni la luna de noche. El Señor te guardará de todo mal. Él guardará tu alma. El Señor guardará tu salida y tu entrada, desde ahora y para siempre.
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Gracias, Señor. Quiero decirle gracias porque para siempre es tu misericordia. Gracias, Señor. Quiero decirle gracias porque para siempre es tu misericordia. Agradecele al Señor ahí donde estás, hermano. Gracias porque su misericordia te alcanzó a ti y me alcanzó a mí. Y ahora somos un pueblo, hermano, con Dios, con esperanza. Antes no éramos ni pueblo, pero ahora somos real sacerdocio. Todo el que es real sacerdocio, levante su mano. Levanta al Señor un cántico de gratitud. Puedes cerrar tus ojos delante de tu Dios y meditar en la grandeza. Dile, Señor, doy gracias en esta hora. Gracias porque has puesto en mí un cántico nuevo, Señor. Alza tu corazón y dile, Señor, gracias.

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Filipos era una colonia del Imperio Romano. Los ciudadanos vivían como romanos, respetando las leyes de Roma y pagándole impuestos al César. Disfrutaban de la seguridad y los beneficios de ser ciudadanos romanos, aun cuando vivieran a una gran distancia del centro del poder. Parte de la fuerza de Roma radicaba en la unión de sus colonias a través del mundo antiguo. Todas ellas se esforzaban juntas por el bien común. Pablo lo sabía, y con el anuncio del poder de Jesús, trató de fortalecer aquella comunidad para que pudiese enfrentar la idolatría y la alienación. De ahí que la carta a los filipenses sea conmovedora de principio a fin. En el inicio mismo, el apóstol les desea a todos la gracia y la paz de Dios. Desde la prisión, Pablo escribe un llamamiento emotivo y estimulante a los hermanos para que fuesen fieles a la doctrina, unidos en el amor y perseverantes en la fe. A pesar del gran sufrimiento, el apóstol se muestra siempre agradecido a Dios por el don de la vida y ve a los hermanos como regalos del cielo porque lo ayudaron desde el comienzo de la evangelización. El autor habla mucho de añoranza, pero en lugar de orar por su propio deseo de volverlos a ver, ora por el crecimiento espiritual de ellos en amor y discernimiento. Pablo sabe que tendrá la oportunidad de encontrarlos en la eternidad, lo que él, en el texto, consideró más importante que en la vida terrena.

Gracias, Señor. Quiero decirle gracias porque para siempre es tu misericordia. Gracias, Señor. Quiero decirle gracias porque para siempre es tu misericordia. Agradecele al Señor ahí donde estás, hermano. Gracias porque su misericordia te alcanzó a ti y me alcanzó a mí. Y ahora somos un pueblo, hermano, con Dios, con esperanza. Antes no éramos ni pueblo, pero ahora somos real sacerdocio. Todo el que es real sacerdocio, levante su mano. Levanta al Señor un cántico de gratitud. Puedes cerrar tus ojos delante de tu Dios y meditar en la grandeza. Dile, Señor, te doy gracias en esta hora. Gracias porque has puesto en mí un cántico nuevo, Señor. Alza tu corazón y dile, Señor, gracias.

0: La oración no debe ser con hipocresía, dice Jesús de Nazaret. Aquí el resumen de noticias. El aclamado maestro judío Jesús de Nazaret rechazó que el tema de la oración sea un asunto de hablar por hablar, alegando que afecta a la sociedad, al respeto que debe tener este ejercicio de intimidad con Dios. Cuando oren, no sean como los hipócritas, porque a estas personas les encanta orar de pie en los templos y en los sitios públicos para que la gente los vea. Más bien, yo les recomiendo que lo hagan en un lugar privado, íntimo, donde tengan una conversación con el Padre, y Él que ve en lo secreto les recompensará en público, expresó Jesús. Finalmente, expuso la necesidad de no ser repetitivos en la oración y no pensar que por hablar mucho seremos escuchados. Jesús dará a conocer en las próximas horas un modelo que permitirá una oración más efectiva. Una buena noticia está en desarrollo.
1: 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Las 6:45 minutos.

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0: Escuchad a Jehová, oh hijos de los poderosos. Dad a Jehová la gloria y el poder. Dad a Jehová la gloria debida a su nombre. Adorad a Jehová en la hermosura de la santidad. Voz de Jehová sobre las aguas. Truene el Dios de gloria. Jehová sobre las muchas aguas. Voz de Jehová con potencia. Voz de Jehová con gloria. Voz de Jehová que quebranta los cedros. Quebrantó Jehová los cedros del Líbano. Los hizo saltar como becerros. Al Líbano y al Sirión como hijos de búfalos. Voz de Jehová que derrama llamas de fuego. Voz de Jehová que hace temblar el desierto. Hace temblar Jehová el desierto de Cades. Voz de Jehová que desgaja las encinas y desnuda los bosques. En su templo todo proclama su gloria. Jehová preside en el diluvio y se sienta Jehová como rey para siempre. Jehová dará poder a su pueblo. Jehová bendecirá a su pueblo con paz.
1: Gracias, Señor. Quiero decirle gracias porque para siempre es tu misericordia. Agradecele al Señor ahí donde estás, hermano. Gracias porque su misericordia te alcanzó a ti y me alcanzó a mí. Y ahora somos un pueblo, hermano, con Dios, con esperanza. Antes no éramos ni pueblo, pero ahora somos real sacerdocio. Todo el que es real sacerdocio, levante su mano. Levanta al Señor un cántico de gratitud. Puedes cerrar tus ojos delante de tu Dios y meditar en la grandeza. Dile, Señor, te doy gracias en esta hora. Gracias porque has puesto en mí un cántico nuevo, Señor.

Gracias, Señor. Quiero decirle gracias porque para siempre es tu misericordia. Agradecele al Señor ahí donde estás, hermano. Gracias porque su misericordia te alcanzó a ti y me alcanzó a mí. Y ahora somos un pueblo, hermano, con Dios, con esperanza. Antes no éramos ni pueblo, pero ahora somos real sacerdocio. Todo el que es real sacerdocio, levante su mano. Levanta al Señor un cántico de gratitud. Puedes cerrar tus ojos delante de tu Dios y meditar en la grandeza. Dile, Señor, doy gracias en esta hora. Gracias porque has puesto en mí un cántico nuevo, Señor. Alza tu corazón y dile, Señor.

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1: Las 8:16.

no, y está envidiando, lleno de envidia, eso no es genuino. Sonríe, que Dios le habla. Eso no es genuino. Ahí hay algo raro escondido. Sea bendito, no deje Dios.

Gracias, Señor. Quiero decirle gracias porque para siempre es tu misericordia. Gracias, Señor. Quiero decirle gracias porque para siempre es tu misericordia. Agradecele al Señor ahí donde estás, hermano. Gracias porque su misericordia te alcanzó a ti y me alcanzó a mí. Y ahora somos un pueblo, hermano, con Dios, con esperanza. Antes no éramos ni pueblo, pero ahora somos real sacerdocio. Todo el que es real sacerdocio, levante su mano. Levanta al Señor un cántico de gratitud. Puedes cerrar tus ojos delante de tu Dios y meditar en la grandeza. Dile, Señor, doy gracias en esta hora. Gracias porque has puesto en mí un cántico nuevo, Señor. Alza tu corazón y dile, Señor, gracias.

él cree no es condenado, pero el que no cree ya ha sido condenado, porque no ha creído en el nombre del unigénito Hijo de Dios. Y esta es la condenación, que la luz vino al mundo, y los hombres amaron más las tinieblas que la luz, porque sus obras eran malas. Porque todo aquel que hace lo malo aborrece la luz y no viene a la luz, para que sus obras no sean reprendidas. 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

Gracias, Señor. Quiero decirle gracias porque para siempre es tu misericordia. Gracias, Señor. Quiero decirle gracias porque para siempre es tu misericordia. Agradecele al Señor ahí donde estás, hermano. Gracias porque su misericordia te alcanzó a ti y me alcanzó a mí. Y ahora somos un pueblo, hermano, con Dios, con esperanza. Antes no éramos ni pueblo, pero ahora somos real sacerdocio. Todo el que es real sacerdocio, levante su mano. Levanta al Señor un cántico de gratitud. Puedes cerrar tus ojos delante de tu Dios y meditar en la grandeza. Dile, Señor, te doy gracias en esta hora. Gracias porque has puesto en mí un cántico nuevo, Señor. Alza tu corazón y dile, Señor, gracias.

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1: Las 10 y 16 minutos.

Jesús envía un mensaje de amor por los enemigos. Desarrollamos aquí la información. El aclamado maestro Jesús de Nazaret ha expuesto hoy un polémico debate sobre el amor incondicional por aquellas personas que se consideran como enemigos, a la vez que ha desafiado a toda la comunidad a alcanzar un alto nivel de perfección. Ustedes han oído que fue dicho ojo por ojo y diente por diente, pero yo les digo que no pongan resistencia al que es malo, sino que a cualquiera que los hiera en la mejilla derecha, preséntenle también la otra. Al que quiera armar conflicto para quitarles la chompa, denle también su abrigo, recomendó. El nazareno también recordó que si alguna persona nos pide que le ayudemos a cargar por un kilómetro, debemos estar dispuestos a ir el doble. Antes de responder a otras preguntas de los medios de comunicación, Jesús dijo a los presentes y oyentes que deben ser perfectos como el Padre que está en los cielos. Una buena noticia está en desarrollo.

dice la Biblia en Lucas 13:24. Esforzaos en entrar por la puerta angosta, porque os digo que muchos procurarán entrar y no podrán. Por lo tanto, esforcemos a nuestros hermanos en la fe, haciendo como nos dijo Santiago en el capítulo 5, versos 19 al 20. Hermanos, si alguno de entre vosotros se ha extraviado de la verdad y alguno le hace volver, sepa que el que haga volver al pecador del error de su camino, salvará de muerte

0: 11 en punto.
1: Sobre sus pies y juntos vamos a buscar el Salmo 51. Te bendecimos, Jesús. Gracias, Señor. Lo tenemos, amado hermano. Salmo 51, verso 1, lo leemos para la honra del Padre y del Hijo y del Espíritu Santo. Y la iglesia que se va con Cristo dice: ten piedad de mí, oh Dios, conforme a tu misericordia, conforme a la multitud de tus piedades, borra mis rebeliones, lávame más y más de mi maldad, límpiame de mi pecado, porque yo reconozco mis rebeliones y mi pecado está siempre delante de mí. Contra ti solo he pecado y he hecho lo malo delante de tus ojos, para que seas reconocido justo en tu palabra y tenido por puro en tu juicio. He aquí, en maldad he sido formado y en pecado me concibió mi madre. He aquí, tú amas la verdad en lo íntimo y en lo secreto me has hecho comprender sabiduría. Purifícame con hisopo y seré limpio. Lávame y seré más blanco que la nieve. Hazme oír gozo y alegría, y se recrearán los huesos que has abatido. Esconde tu corazón de mis pecados y borra todas mis maldades. Crea en mí, oh Dios, un corazón limpio, y renueva un espíritu recto dentro de mí. No me eches de delante de ti, y no quites de mí tu santo espíritu. Vuélveme el gozo de tu salvación, y espíritu noble me sustente. Entonces enseñaré a los transgresores tus caminos, y los pecadores se convertirán a ti. Líbrame de homicidios, oh Dios, Dios de mi salvación. Cantará mi lengua tu justicia. Señor, abre mis labios y publicará mi boca tu alabanza, porque no quieres sacrificio que yo lo daría, no quieres holocausto. Los sacrificios de Dios son el corazón, son el espíritu quebrantado, al corazón contrito y humillado no despreciarás tú, oh Dios. Aleluya. Así que, amado hermano, en este día vamos a pedirle al Señor que nos limpie, que nos lave de la cabeza a la planta de los pies, porque reconocemos que Él es santo. Aleluya. Bendito Dios y Padre, Señor, en esta hora, Dios mío, en el nombre que es sobre todo nombre, en el nombre poderoso de Jesús, Señor, reconocemos, Dios mío, que tú eres santo, Señor, santo y tres veces santo, poderoso Dios, que ante ti, Señor amado, los montes tiemblan, Señor, que cuando tú hablas, Señor amado, la tierra tiembla, Señor amado, que cuando tú estás presente, Señor amado, los demonios huyen, Señor. Oh Padre bendito, y es ese Dios todopoderoso, al cual en esta mañana, Dios mío, venimos a adorar, venimos a bendecir tu nombre, Señor, rogándote, Padre, que nos limpies, Señor, de la coronilla a la planta de los pies, Señor amado. Lávanos con agua pura, Señor, lávanos, límpianos, Señor amado, límpianos con hisopo, Señor amado. Oh Padre bendito, tú que tienes, Señor amado, los ojos como llama de fuego, Señor, tú que escudriñas, Dios mío, los corazones, la mente, Señor amado, tú que escudriñas lo más profundo de nuestros corazones, Señor, en esta hora, Padre amado, te pedimos, Dios eterno, que seas tú limpiando. Lávanos, Señor amado, purifica tu pueblo, Señor amado, santifícanos, Dios mío, porque queremos estar limpios, queremos estar preparados, Señor. Oh Dios mío, lava nuestras vestiduras, Rey de gloria, ayúdanos, Señor amado, para estar vestidos de gala, Señor, porque en un abrir y cerrar de ojos tú vienes por tu iglesia, Señor. Oh Dios mío, y el que no esté con las vestiduras lavadas, Señor, el que no esté con las vestiduras purificadas, Señor amado, tristemente se quedará, Señor. Por eso en esta hora, mi Rey amado, en el nombre de Jesús, poderoso Dios, te pedimos que nos laves, que nos purifiques, que nos limpies, que santifiques a tu pueblo, que seas tú, Dios amado, sacando de nuestro corazón toda basura, Señor, toda división, Señor amado. Oh Padre bendito, sé tú, mi Rey amado, purificando las mentes, Señor.
0: Señor amado, unge, Señor amado, a tu pueblo, Señor. Unge nuestros ojos con colirio para poder ver, Señor amado. Pon mitra fresca sobre nuestras cabezas, Señor. Oh Padre bendito, en esta hora, Señor, reconocemos, Dios mío, que solo en ti está el poder para limpiarnos, que solo en ti está el poder para purificarnos. Oh mi Dios amado, gracias te damos, Dios eterno, en esta hora, Dios mío. Nos unimos como un pueblo limpio, como un pueblo lavado con la sangre de Jesucristo. Oh Padre bendito, nos unimos para darte gloria, para darte honra, Señor amado. Unge, Dios mío, nuestras gargantas, unge nuestros labios, nuestras manos, Señor, para poderlas levantar para adorar tu nombre. Unge, Señor amado, Padre bendito, desde el más pequeño hasta el más anciano, Señor. Oh Padre bendito, dan las damas, Señor amado, los caballeros, los jóvenes, los niños, Señor amado. En esta hora te pedimos, Dios mío, que seas tú ungiéndonos, oh Señor amado, con ese Espíritu Santo. Oh Padre bendito, derrama de tu Espíritu Santo. Oh Dios mío, bautiza, Señor, límpianos, Señor amado. Nazareno, Nazareno, paséate en medio de tu pueblo, Nazareno, paséate en medio de nosotros, Espíritu de Dios. Oh Dios mío, mira, Señor amado, al que ha llegado con el corazón quebrantado, al que ha llegado, Padre bendito, con el corazón herido, en esta hora, Dios mío, en el nombre de Jesús. Oh Padre bendito, que pueda, Señor amado, encontrar sanidad para su vida, Señor amado, porque sabemos, Dios mío, tú que levantaste a Lázaro de los muertos, estás aquí. Oh Dios mío, tú que retuviste, oh Señor amado, el flujo de sangre de aquella mujer, estás aquí, Señor. Oh Padre bendito, estás aquí, Nazareno. Oh Padre bendito, te amamos, Jesús. Dile, iglesia, te amamos, Jesús. Te amamos, Padre Santo. Te amamos, mi Rey. Te amamos, Señor amado. Y porque te amamos, Señor amado, te pedimos, Dios mío, que nos santifiques, Señor. Porque no nos queremos quedar el día que tú vengas, Señor. No nos queremos quedar, Señor. Oh papito lindo, nos queremos ir contigo, Jesús. Nos queremos ir contigo, Señor, a la nueva Jerusalén, mi Rey amado. Estar en la boda del Cordero, Señor. Oh Padre bendito, por eso limpia tu pueblo, Señor. Padre bendito, te amamos, Señor. Te amamos, mi Rey amado, te amamos, Señor. Oh Padre bendito, te agradecemos, Señor. No tenemos con qué pagarte, no tenemos con qué pagar tanta misericordia, no tenemos con qué pagar tanto amor, Señor. Oh poderoso Dios, por eso te pedimos en esta noche, en esta mañana, Señor, que abras nuestra garganta, Señor amado. Oh Dios mío, porque queremos adorar tu nombre. Oh Padre bendito, queremos alabar, queremos glorificar al Santo de Israel, queremos santificar tu nombre. Oh mi Rey amado, permite, Dios mío, que este pueblo no se quede callado, Señor, que este pueblo abra la boca, Señor amado, para adorar tu nombre, poderoso Dios. Oh Dios mío, porque esta es una antesala, Señor amado, de lo que va a pasar allá en el cielo, Señor. Oh mi Dios amado, te pedimos, Espíritu Santo, que seas tú fortaleciendo aquel que viene con las manos caídas, Señor. Oh Dios mío, fortalece las rodillas del que viene debilitado, Señor amado, en el nombre de Jesús. Sé tú, mi Dios amado, glorificándote en este día, Padre eterno, porque sabemos que solo en ti está el poder, Rey de gloria. Gracias, Jesús. Gracias, Dios amado. Oh poderoso Dios, Dios mío, en esta hora, Señor amado, limpia los aires con tu presencia. Poderoso Dios, reprende, Dios mío, todo espíritu contrario a tu Espíritu Santo, todo espíritu, Dios mío, que se levante en contra de tu palabra, todo espíritu, Dios mío, maligno, que se levante en contra de la adoración de tu pueblo. En esta hora, Padre, lo reprendemos en el nombre de Jesús. Oh Padre bendito, porque el enemigo no tiene parte ni suerte en este campamento. El enemigo no tiene parte ni suerte en este campamento, porque este es campamento de Jehová, campamento de Jehová, comprado a precio de sangre, comprado a precio de sangre de sangre de Jesucristo, aleluya. Gracias Espíritu de Dios, aleluya. Permite Dios mío que la visita se goce en tu presencia. Permite Dios mío que aquellos que van a ver por las redes sociales se gocen en tu presencia. Oh Señor amado, los que van a ser parte, Dios mío, de tomar una parte en este culto, Señor, úsalos para gloria de tu nombre, Señor. Glorifícate, Dios mío. Mira aquel que llegó cansado, que llegó enfermo, Dios mío. Oh Padre bendito, por el poder de tu palabra, Señor. Oh Dios mío, Espíritu de Dios, quema todo virus, Señor. Quema todo cáncer en el nombre de Jesús, Señor amado. Padre bendito, en esta hora, Dios mío, nos disponemos, Señor. Disponemos, Señor, nuestro corazón. Levanta tu mano, pueblo. Levanta tu mano, pueblo, y dile, Señor, me dispongo a adorar tu nombre. Me dispongo a bendecir tu nombre. Abre mi garganta, Señor. Abre mi garganta, Padre Santo, para adorar tu bendito nombre, Señor amado. Ayúdanos, Señor amado, a poder entregarte a ti una alabanza de corazón, Señor. Oh Padre bendito, glorifícate en las alabanzas, en los coros, Señor. Este culto es para gloria de tu nombre, Señor amado. Glorifícate en las ofrendas, Señor. Y sobre todo en tu palabra, Padre Santo. Prepara, Dios mío, nuestros corazones. Prepara nuestras mentes, Señor amado, para que podamos ser tierra fértil. Oh Dios mío, y esa palabra produzca cual a 30, cual a 60 y cual a 100 por 1, Dios eterno. En tus manos está este culto, Señor amado. Te pedimos, Espíritu de Dios, que tomes el control, Señor amado. Gracias te damos, Rey de Gloria. Gracias te damos, Jesucristo. Tuya, Padre, es toda la honra y toda la gloria. En el nombre de Jesucristo. Amén y amén. Dele unas fuertes palmas al que vive y reina. Y hasta aquí mi parte, que el Señor le bendiga.
2: Y a su nombre. Y a su nombre. Toda la gloria y toda la honra de nuestro Padre Celestial, que nos ha dado la oportunidad y el privilegio de estar un día más en la casa del Señor. Dios ha sido más que bueno, gloria a Dios, que nos ha permitido estar ante su presencia un día más, aleluya. Yo sé, poderoso Jesús, Dios es bueno, gloria a Dios. Quiero compartir rápidamente esta palabra que está en el libro de Lucas. Si lo quieren buscar, amén. Si no, no hay problema, pero sépanse que está en el libro de Lucas, amén. ¿Sabe por qué esta palabra me ministra? Gloria al Señor, y quiero compartirla porque sé que va a ser de edificación para todos nosotros. Porque yo no me quedo fuera del mismo, amén. Venían saliendo nuestra hermana Martita con las niñas aquí ahorita, y las miro, gloria al Señor, y me voy a la palabra, ¿verdad? Que la palabra nos puede hablar a nosotros de los niños. Sabes que la costumbre de muchas iglesias es separar los niños, amén, de lo que son los adultos. El dar clases, hay momentos donde se separan las damas, momentos donde se separan los caballeros, gloria al Señor. Pero cuando nosotros comenzamos esta iglesia, gloria al que vive para siempre, una de las cosas que aprendí en la palabra es que la palabra en ningún momento me habló de esa división. Estaban todos juntos aprendiendo de la palabra del Señor, amén. Eso es una teología que lo ha puesto el hombre, unas reglas que lo ha puesto el hombre. Pero como la palabra del Señor siempre tiene las buenas respuestas a nuestras preguntas, en el libro de Lucas, amén, tenemos un gran ejemplo de lo que fue nuestro Señor Jesucristo. Y medito yo en el Señor mientras nuestro hermano está orando y viene, pues obviamente, la imagen de las nenas saliendo de la parte de atrás. Voy a la palabra. Amén, viene esta palabra a mí, la busco, la leo y digo, wow, Señor. Porque digo que es para todos nosotros, porque también le pregunto al Señor, ¿dónde he fallado yo también? Porque es fácil uno pararse y tirarlo para allá. Pero ¿qué pasa con nosotros? Amén. Porque la palabra es para todos. Esto no se queda, amén, nadie sin ella. Pero mira lo que dice la palabra, amén, en Lucas 2. Lo voy a leer desde el 39, para la gloria del Señor. Se lee honrando al Padre, al Hijo y al Espíritu Santo. Después de haber cumplido con todo lo prescrito en la ley del Señor, volvieron a Galilea, a su ciudad de Nazaret. Y el niño crecía y se fortalecía y se llenaba de sabiduría y la gracia de Dios sobre él. Vamos a dejarlo ahí un momentito. Yo sé que yo no soy la que voy a predicar. Dios me libre a mí. Pero esto es algo que nosotros, una de las cosas que yo siempre le pido al Señor es que me dé la oportunidad de conocer, amén, su palabra a la profundidad y no meditarla a mi propia prudencia, porque es bien fácil meditarla a la prudencia de uno y no darle la oportunidad al Espíritu Santo a aprender los misterios que dice esta palabra. Como dice el libro de Jeremías, clama a mí y yo te responderé y te enseñaré cosas nuevas y ocultas que aún tú no conoces. Porque a veces nosotros pensamos conocer la Biblia, pero aquí hay demasiado de mucho, amén, escondido. Dios no es un misterio, pero la palabra del Señor es algo bien profundo cuando nos ponemos en las manos del Señor. Cuando aquí en el versículo 39 y el 40 está hablando, amén, de la conducta de ese niño, no está hablando simplemente de él, porque los niños aprenden lo que se le enseña en la casa. Aquí muchas veces se ha hablado de que es la responsabilidad nuestra de enseñarle a nuestros hijos. Entonces tenemos una percepción de decir, es que son niños. Entonces se nos hace más fácil entretenerlos en lo que a ellos les gusta, que en vez de nosotros poner una conducta en el niño para que puedan aprender lo que tienen que aprender. Para Jesucristo, Abel, para el maestro, rápido vamos a decir, ah no, pero él era el Hijo de Dios. No, vámonos, porque dice la palabra que cuando él vino, amén, a nosotros, él vino como usted, como yo. Él no vino como el Hijo de Dios y que nada me va a tocar. No, él vino como usted y como yo. Eso quiere decir que el Señor le dio la sabiduría a sus padres para que también lo instruyeran, para que él pudiera llegar al propósito por el cual había sido llamado. Hubieron padres responsables, padres que no se sentaron a buscar ellos y a dejar los nenes a lo loco. Esto no es de las escuelitas de los domingos, esto no es de la escuelita de las damas, de los caballeros, esto es de todos nosotros. Amén. De todos nosotros. Dice la palabra del Señor en el 41, hubieron padres responsables, amén, padres que se encargaron a llevar al niño al propósito por el cual había sido llamado. Ahí tenemos que entrar nosotros. Hay veces que nosotros en medio del camino nos rendimos con ellos. Me senté, porque estos niños que están aquí no tienen el amor del Señor como nosotros hemos adquirido. ¿Por qué? Y no le damos, y no tenemos la responsabilidad de enseñarle lo que se tiene que enseñar. Se nos hace más fácil darle un tablet, darle un celular. Lo que pasa es que aquí no se acepta nada de eso. Si no estuvieran las sillas llenas de tablet. Se nos hace más fácil entretenerlo que decirle, presta atención. En la escuela la maestra no te deja a ti a recostarte y no aprender. Tú vas a la escuela y tu niño se está durmiendo y la maestra lo levanta porque él va a aprender. ¿Y cómo nosotros acomodamos los nenes en la iglesia? Para que no nos molesten. Y después decimos, no está aprendiendo. Es que es nuestra responsabilidad. Entonces decimos, Dios mío, ¿qué está pasando con mis hijos? ¿Qué está pasando? Pues seguro si le estamos dándole la oportunidad que ellos hagan lo que ellos quieran. Pero mira lo que dice el capítulo, el versículo 21, perdón, 41. Iban sus padres todos los años a Jerusalén todos los años, me imagino, desde que ese niño nació. Amén. Lo llevaban a donde lo tenían que llevar, para la gloria del Señor. Iban sus padres todos los años a Jerusalén en las fiestas de las Pascuas. Y cuando tuvo 12 años, subieron a Jerusalén conforme a la costumbre de la fiesta. Al regresar ellos, acababa la fiesta, se quedó el niño Jesús en Jerusalén, sin que lo supiesen José y su madre. Y pasando y pensando que estaba entre la compañía, anduvieron camino a un día y le buscaban entre los parientes y los conocidos. Pero como no lo hallaron, volvieron a Jerusalén buscándole. Y aconteció que 3 días después le hallaron en el templo sentado en medio de los doctores. En medio de los doctores. Amén. Personas de conocimiento. No dijeron está en un saloncito aprendiendo. En medio de los doctores, para la gloria del Señor. ¿Dónde estamos? Ok, y aconteció, gracias mi amor. Y aconteció que 3 días después le hallaron en el templo sentado en medio de los doctores de la ley, oyéndoles y preguntándoles. Y todos los que le oían se maravillaban de su inteligencia y de sus respuestas. Cuando le vieron, se sorprendieron y dijo su madre: Hijo, ¿por qué nos has hecho así? He aquí tu padre y yo hemos buscado con angustia. Entonces él les dijo: ¿Por qué me buscáis? ¿No sabéis que en los negocios de mi padre me es necesario estar? Mas ellos no entendían las palabras que les habló. A su nombre sea toda la gloria. Cuando yo fui a California, pasó una nena de 10 años. En medio de toda la congregación. Y el carácter y la madurez con la que esa niña pasó allí me dejó sorprendida. Porque tenía un carácter, amén, tenía una educación, amén, tenía una firmeza en cuanto a lo que ella fue a hablar allí al frente, que yo dije: Dios bendiga a los padres de esa niña. ¿Saben por qué? Porque esto está de nosotros. Nosotros somos los que tenemos que verdaderamente hacer el trabajo con ellos y no permitir el entretenimiento en nuestros hijos, porque esto no es de saloncitos aparte. Porque ahora mismo, ustedes saben cuántas iglesias yo fui con saloncitos, y usted sabe lo que hacen en muchos saloncitos: ponerlos a pintar, lo mismo que se está haciendo aquí. Le dan tablet, le ponen este muñequito. Entonces después paran a los nenes aquí al frente con una emoción. Esa nena no se paró allí con una emoción. Esa nena se paró con carácter. Se paró con decisión. Donde yo, siendo una vieja, quedé sorprendida. ¿Sabe por qué? Porque eso está en nosotros. Entonces muchas veces nosotros nos preguntamos qué pasa con nuestros hijos. Yo me he preguntado qué pasa con mis hijos. Claro que sí. ¿Por qué? ¿Qué yo hice mal? ¿Sabe qué yo hice mal? El estar pendiente todo el tiempo aquí y dejar a mis hijos solos en la casa. No supe dividir el tiempo del Señor. Y ahora soy yo la que estoy corriendo las consecuencias. ¿Sabe por qué? ¿Ustedes saben cuántas veces yo le dije a mis hijos: vamos a sentarnos en la sala, amén, hablar de la palabra y estudiar la Biblia? Sí, mami, sí, mami, sí, mami. Pero me entraba una llamada de la iglesia y dejaba a mis nenes guindao. Y cuando venía a ver, ellos ya estaban dormidos. Mi culpa. Por muchos que ya no están aquí. Hoy día yo me hago todas esas preguntas. Yo dije: Señor, no supe dividir el tiempo. Y hoy tengo que estar trabajando para volverlos a traer. Y lo más triste de nosotros como madre es ver que hemos tenido la oportunidad y se nos fue de las manos por causa de nuestra propia irreverencia e irresponsabilidad. ¿Y sabes qué? ¿Y sabes por qué lo comparto? Porque vi a estas tres nenas pasar por ahí y el Señor me ministró con esta palabra. Gloria a Dios. Y no es para ellas nada más, es para todos nosotros, empezando conmigo. Porque nosotros muchas veces queremos tener un pensamiento, pero dice la palabra que el pensamiento de Dios no es el mismo que nosotros. Nosotros muchas veces queremos hacer las cosas al régimen que nosotros estamos acostumbrados, pero cuando nosotros vamos a la palabra, el Señor nos saca de toda duda. El Señor nos contesta todas las preguntas. Porque ese es el problema de nosotros como siervos del Señor en estos últimos tiempos. Queremos saber más que Dios. Y pensamos que nuestras ideas y nuestras alternativas son mayores que las que dice la palabra. Esto es algo, hermano, que María, María tuvo un compromiso desde que ese vientre. Mira,

Mira, hermano, este compromiso es para todos nosotros. Estamos aquí. La multitud no se dividió. La multitud, amén, estaban todos unánimes, estaban todos juntos, aprendiendo de la palabra del Señor. Y es nuestra responsabilidad. Esta responsabilidad tiene que ser nuestra. Nosotros no podemos permitir, amén, los estereotipos de los otros lugares, que cogen a los niños y los entretienen con lo que no es la palabra del Señor. Nosotros tenemos, amén, que criar nenes con sabiduría. Que el día, poderoso Dios, que tengamos que decirle, este viernes te toca a ti parte. Ah, no hay que esperar un culto de niños. Esperar que el niño coja parte. Pero tampoco al niño se le puede dar, amén, parte simplemente para llenarle un espacio. Tiene que aprender responsabilidad como la aprendió Jesucristo. Como la aprendió Él. Pero eso tiene que ver de nosotros. Amén. Estos niños no pueden venir como que. No. No pueden estar viniendo así. Llegamos, presté atención, gloria al que vive para siempre, aprendí de la palabra. Porque a veces nosotros decimos, no, tú le preguntas y él contesta. Pero no es cuestión de contestar, porque yo le preguntaba a mis hijos y no me han contestado. ¿Están aquí? No, porque el faraón del trabajo les ha ganado. Ellos saben palabra también, pero no es cuestión de saber palabra, es cuestión de que lo que sepan lo pongan por obra. Y ese es nuestro compromiso con el Señor. Amén, iglesia. Dios guarde lo que nos ha dado en el día de hoy. Dios nos

permita poner esto por obra. Y nosotros ponernos, amén, en el carácter de Cristo con nuestros hijos. Pedirle al Señor que nos dé la sabiduría que le dio a esos padres para poder llevar a Jesucristo al propósito por el cual Él fue llamado. Porque nuestros hijos son también nuestros hermanos, son nuestro compromiso. Y por ellos también vamos a ser llamados a cuenta. Hay que tener mucho cuidado con eso, iglesia. Porque desde que salió del vientre de nosotros, ya ese es el compromiso delante de la presencia del Señor. Amén. Así que toda la gloria y toda la honra es del Señor. Le damos la gloria porque su palabra es fiel y verdadera. Gloria al que vive para siempre. Y si nosotros amamos a nuestros hijos, esto no es de decirle, vete, vámonos para la tienda a comprarte lo que tú quieres. Esto no es de darle lo mejor materialmente a los hijos. ¿Saben qué? Porque el esposo que tenía mi hermana Magali me lo dio a mí todo. No tenía hija hembra y a mí me lo dio todo. ¿Y eso me llevó a mí a algún lugar positivo? Negativo. A perder mi alma en lo que era el mundo, en cosas materiales. Pero Dios tuvo misericordia de mí y me rescató a tiempo para la gloria de su nombre y todavía me sigue moldeando hasta que Él venga. Amén, iglesia. Así que toda la gloria es del Señor. Yo solamente voy a entonar una alabanza y le toca el turno a nuestro hermano Ismael para la gloria de Cristo, para no tomarle tiempo a lo que se tiene mal tiempo. Amén, iglesia. Así que vamos a ver dónde está, estoy aquí. No se me ponga triste, iglesia. No se me ponga triste, porque de momento no es causa de gozo, pero cuando usted se pone a analizar, amén, lo que tenemos que poner por obra delante de la presencia del Señor, tenemos que darle gloria al Padre. Bueno, hermano, aquí no está hermana Milecha. Ay, papá. Ay, gracias a Dios. Ahora, a su nombre sea la gloria. Vive Jesús. Vamos a entonar las alabanzas hasta donde el Señor me los permita, hermano. Si ve que de momento me detengo, amén, ya nuestro hermano Ismael, ¿verdad?, tomará su lugar. Para la gloria del Señor, amén. Dios ha sido más que bueno, gloria a Jesús.

su nombre. Vamos a aferrarnos, gloria a Dios. Venga, hermano, entona esta última y usted toma su posición, gloria a Jesús. Qué belleza alabanza, gloria a Jesús.

0: salieron, aleluya. Toda la gloria y la honra es de papá. Amén. Poderoso es el Señor, nos dé la oportunidad, hermano. Amén. Porque no somos fuertes en nuestra propia prudencia o fortaleza. Somos fuertes porque el Señor nos permite. Gloria al Señor. Y recuerdo un día que el pastor dijo, aún en medio de cómo se sentía, si muero, que muero con las botas puestas. Amén. Así que la gloria es de Cristo, gloria al Señor. Yo no sé el día que me toque, poderoso es el Señor, pero yo quiero que el Señor me dé la oportunidad que hasta lo último yo pueda seguirle dando lo que me toca. Gloria a Dios, aún en mis imperfecciones, hermano. Amén. ¿Qué más ejemplo que nuestra hermana Olguita? Olguita. No soy, ¿verdad?, con mucho respeto a nuestra hermana Alguita, pero ¿qué más ejemplo que lo que esta sierva nos ha dado a nosotros? Ha pasado, lo dejamos entre Dios y nosotras, ¿verdad?, y entre las hermanas que han estado ahí también. Pero recuerdo, amén, en esos momentos cuando esta dama venía ahí con esa maquinita, con su maquinita ahí, succionando y succionando. Y a veces nosotros, amén, con un dolor de uña nos queremos quedar en la casa. El Señor te me siga dando fuerzas, amén, poderoso Jesús, porque tú eres un gran ejemplo de esas palabras que yo acabo de decir, con las botas puestas hasta que Cristo te llame. Amén. Toda la gloria y toda la honra es del Señor, amado. Gloria a Dios, poderoso Jesús, porque verdaderamente no es fácil, hermano. Este cuerpo, amén, nos traiciona. Este cuerpo, amén, muchas veces. Por eso la palabra dice que nosotros tenemos que sujetar la carne al espíritu. Porque si nosotros nos dejamos llevar por esta carne, ¿dónde nosotros estuviéramos, hermano? Estuviéramos ahora mismo en la casa. Amén. Tirado patas arriba. Con algo que no podemos ser exagerados. Anoche el pastor me decía, vamos a llevarte al médico. No, no, olvídate de eso. Vamos primero por el culto. Y después, pues yo llevo la lista donde el médico. Pero yo dije, yo tengo que estar ahí para la gloria del Señor, porque yo me puedo ver, pero nadie sabe lo que se siente por dentro. Pero tampoco quiero ser una persona exagerada, porque si puedo dar la milla extra, la voy a dar. Amén. Porque a veces nosotros queremos, pero si Dios me da la oportunidad de dar la milla extra para la gloria de Cristo, la voy a dar, poderoso Dios. Y aquí también tenemos una, otra también, porque hermana Bárbara también ha venido aquí. Amén, que no puede con su vida. Amén, y con esa fatiga que me lleva hasta el aire mío. Pero también has estado ahí, mi amor, amén. Señor, te me siga fortaleciendo para la gloria de su nombre. Amén, porque también hay que honrar a los que se llevan la honra. El Señor siempre me dé la fuerza a cada uno de ustedes que aún con sus dolencias siguen dando la milla extra para el Señor, amén. Así que el Señor nos siga fortaleciendo hasta que Cristo venga, nuestro hermano Ismael, gloria a Dios.
1: Gloria a Dios, aleluya. Gloria a Dios, Dios le bendiga a cada uno de mis hermanos. Estamos gozosos aquí en el. Bueno, alabado sea nuestro Dios, Él vive, poderoso es nuestro Rey. Unas palmas al Rey porque Él es digno de alabanza y adoración. Gloria a Dios Santo, bendito sea su nombre, Padre, bendito Dios, aleluya. Gloria a Dios Santo, gloria a Padre Santos. Te adoramos, Espíritu de Dios, en esta hora, Padre. Te adoramos, Señor. Tuya es la gloria, Padre Santo. Gracias, Espíritu de Dios. Gracias, Espíritu Santo. Gracias, Padre Santo, por mantenernos, Señor amado, en nuestros corazones, Padre. Ese deseo, Señor, de venir a su casa, Padre, a adorarle, a exaltarle, a darle gloria, Padre Santo, porque usted es

Dios, porque usted nos ha dado vida, Padre. Porque usted nos ha dado vida, Señor. Oh, te adoramos, Espíritu Santo. Porque antes estábamos muertos en delitos y pecados. Mas ahora, Padre Santo, usted nos ha cambiado,

vivimos, Padre, para usted. Dice su palabra, Padre, que del interior correrán, Padre Santo, esos ríos, Padre, esos ríos poderosos, esos ríos de agua viva, Padre Santo. Alabado sea, Padre, aquel que vive.

0: Oh, gloria a Dios. Mi alma te adora. Gracias, mi Dios amado. Gracias, Cordero Santo, porque nos permites este tiempo, Padre Santo. Aleluya. Dios me los bendiga, mis hermanos. Gloria a Dios Santo. Aleluya, Padre.
1: Gloria al Señor, aleluya, poderoso Jehová. Hermano, que el Señor me le bendiga. Nos estamos gozando. Gloria al que vive para siempre. Le damos la gloria y la honra al Señor, amén, porque nos permite una vez más estar en su casa. Gloria a Jehová. Acompáñeme, hermano, gloria al Señor en Salmo 96. Gloria al que vive para siempre, aleluya. Adoramos y bendecimos su santo y poderoso nombre, aleluya. Bendito sea Cristo por siempre, aleluya, poderoso Jehová. Gloria al que vive para siempre, aleluya. Bendito Jehová. Lo tenemos, hermanos. Gloria al que vive para siempre, aleluya. Salmo 96. Y la palabra del Señor se lee en reverencia al Padre, Hijo y Espíritu Santo. Gloria a Jehová. Y vamos a ponernos todos en pie, amén, para leer la palabra del Señor. Tributad a Jehová, oh familia de los pueblos. Dad a Jehová la gloria y el poder, dad a Jehová la honra debida a su nombre, traed ofrendas y venid a sus atrios. Gloria al Señor. Puede pasar, hermano, con gozo. Aleluya.

Gloria al Señor. Acompáñeme, hermano, vamos a orar por esas ofrendas y diezmos que han sido recogidos en esta hora, amén. Bendito y buen Dios que estás en gloria, Padre. Venimos, Dios amado, en esta hora delante de tu presencia, Señor, dándote las gracias, Padre, por cada uno de mis hermanos, poderoso Jehová, que ha podido, Señor, depositar, Señor, en el alfolí, Padre de la gloria, un poquito, Dios amado, de lo mucho, Señor, que tú provees a cada vida, Cordero Santo. Te doy las gracias, Señor, por esas ofrendas que han sido depositadas en esta hora, mi Señor. Te pido, Cordero Santo, por cada uno de mis hermanos, Rey de Gloria. Y si en medio nuestro, Señor, hay alguien, Padre, que no ha podido ofrendar, Señor, que sea usted, Padre, proveyéndole, Rey de Gloria, conforme a su voluntad, mi Señor amado. Le doy las gracias, Padre, porque nunca, Señor, ha permitido, oh Jehová, que el sustento, Padre, falte en nuestras mesas, Rey de Gloria. Gracias, Señor, porque siempre, Padre, provee lo necesario a cada vida, mi Dios amado. En esta hora, poderoso Jehová, yo le pido, Señor, que sea usted, Padre, teniendo, Señor, misericordia de la viuda, oh Rey de Gloria, del huérfano, Señor, del desamparado, Padre, de todo aquel, Dios amado, que no tiene, Padre, un bocado de pan para llevarse a su boca, Señor, de todo aquel, Cordero Santo, que no tiene, Señor, un techo, oh Rey de Gloria, para recostar su cabeza, poderoso Jehová. Le pido, poderoso Dios, en esta hora, mi Señor, por su sierva, Padre, que ministra, Señor, esos diezmos, esas ofrendas. Sígale dando la fuerza, Señor, que ella necesita cada día, mi Dios amado, para que ella pueda seguir haciendo, Rey de Gloria, como usted pone en su corazón hacer, poderoso Jehová. En esta hora, mi Dios amado, tu pueblo, Padre, seguirá dándote alabanza, Señor, honra y gloria, mi Dios de gloria, porque a eso, Señor, tú nos has traído a este lugar, Padre. Todo yo te lo pido, Señor, siempre honrando al Padre, al Hijo y al Espíritu Santo. Amén. Que el Señor me les bendiga, hermanos, y pueden salir y saludarse.

0: Qué lindo es el Señor. Nos gozamos, iglesia, nos gozamos. Gloria al Señor, amén. Así que vamos a entonar la última alabanza. Alabanza. ¿Qué idioma será? Tengo que preguntarle a Milecha qué idioma es ese. Tan precioso que es el portugués. Se ve tan hermoso. Mire, ayer me salió un pequeño video donde se estaba casando el que hizo el papel de Josué, amén, en la serie bíblica. Se casó su esposa bien recatada en el momento de su matrimonio, bien bonita, vestidita. Y fue tan bonito ver a todos los que participaron, amén, en la serie, acompañándole en ese momento tan especial. Amén, que yo digo, vamos, qué bonito, ¿verdad? El Señor se va tratando con el corazón de cada uno de ellos. Recuerden, por lo menos el brasilero no tiene como que esa convicción exterior, amén, de lo que es la santidad completa. Amén, y es el Señor tratando con ellos, porque, hermano, si yo hubiese sido una de esas que estaba en esa serie, ¿qué hubiese pasado conmigo? Porque es bueno uno hablar de acá, ¿verdad? Porque está en este lado, pero no sabemos allá. Y a lo mejor yo hubiese dicho, me hubiese convertido, hubiese sido, no, a lo mejor no, ¿verdad? Uno nunca sabe. Pero es algo bonito, ¿verdad? Y yo espero que ellos le haya identificado. Oh my God, hasta el inglés. Yo espero que ellos hayan. Yo espero que ellos hayan sido edificados, amén. Como nosotros cuando tenemos la oportunidad de verla, nos metemos en la palabra y nos edifican para la gloria del Señor. No todo, acuérdense que ellos están recreando unos tiempos que había mucho también desenfreno. Amén, uno tiene que mirar esa serie con mucho entendimiento y sabiduría del Señor y no permitir, ¿verdad?, que ciertas cosas que ellos por querer recrear esos momentos que muchos de ellos habían desenfreno, amén, nos desenfrenen a nosotros también. Así que todo se ve con temor del Señor y con sabiduría, amén. Así que entonamos la última alabanza. Y mira, hermano, yo no quiero, verdad, porque también aquí han venido muchos hermanos, amén, también condolencias en sus cuerpos. No quería simplemente recalcar a nuestra hermana Bárbara y a nuestra hermana Olga. Es que si nos ponemos a recalcar todo, imagínense, Josué dijo de parte del Señor, ¿verdad?, dirigido por el Señor, que aunque estemos como estemos, ¿cómo estamos? En victoria. Esa es la palabra. Estamos en victoria. Aunque vengamos, hermano, que no podemos. ¿Cómo está? En victoria para la gloria de Cristo. Pero a cada uno el Señor me le siga dando las fuerzas. Amén. Cuando el enemigo quiera venir a atacar esta carne, a que nosotros no demos esa pequeña milla extra para esforzarnos para el Señor, vamos a retractarnos, amén, y vamos a ver cómo era nuestra vida antes para aquel, amén, que lo que estaba era engañándonos a nosotros. Yo no sé, ¿verdad?, porque si aquí todos comenzamos a contar el testimonio de quiénes éramos nosotros fuera de Cristo, como dijo la hermana Leonor, nos gozamos por tu testimonio, amén, por lo que compartiste para con nosotros, a la iglesia, amén. Es de valiente el uno reconocer, amén, no todo el mundo, por eso la palabra dice que el que confesare, amén, no todo el mundo le gusta confesar delante de los hombres, amén, y eso es algo que nos ayuda a nosotros a reconocer cuáles son nuestras batallas, porque dice la palabra del Señor que muchos hermanos, amén, alrededor del mundo están padeciendo, amén, de los mismos padecimientos. Y es como ella mencionó, amén, no pudo haber sido solamente ella la que ha estado pasando por eso, amén. Muchos de nosotros muchas veces pasamos por eso, amén. Así que lo importante de todo esto es aprender. El Señor te sigue enseñando, porque esto es hasta que Cristo venga. El Señor nos sigue ayudando a cada uno de nosotros. El viernes fue, amén, uno de esos días, porque no podemos, es excepcional. Pero le agradecemos al Señor, amén, porque dice la palabra que Él va de gloria en gloria. Le agradecemos al Señor por todo lo que hizo el viernes, amén, porque aunque nos sentíamos cansados, agotados, amén, pudimos dar la milla extra, pudimos permanecer para la gloria del Señor y nos edificamos desde el principio hasta el final, amén. Así que toda la gloria y toda la honra es para nuestro Señor Jesucristo. Sigamos dando la batalla, iglesia, seguimos dando la batalla de la fe, amén.
1: orando siempre los unos por los otros, pidiéndole al Señor que nos dé la fortaleza para poder perseverar hasta el fin, hermano. Nadie sabe lo grande, amén, de lo que es esta salvación. Amén. Hay muchas congregaciones las cuales respetamos porque cada cual le da de dar cuentas al Señor. Amén. Y nosotros no podemos vivir recostados a otras congregaciones por lo que ellos hacen. Allá ellos con el Señor. A nosotros nos resta orar para que el Señor tenga misericordia. Amén. Pero en otras congregaciones no están recalcando lo que es la salvación, no están recalcando lo que es buscar de Dios, no están recalcando, amén, lo que es la oración, el ayuno. ¿Por qué? Porque han llegado a una modalidad en estos últimos tiempos, amén, donde no se están dando cuenta. La palabra del Señor dice que en los últimos tiempos también llegará el comezón de hoy. Hoy día todo el mundo se está metiendo a cualquier lugar a oír lo que les entretiene y no lo que los salva. Amén. Así que esta carne está hecha para uno sacrificarla, y son muy pocos los que quieren sacrificar la misma para salvación. Recuerden, iglesia, nosotros no estamos en una iglesia simplemente por ser buenas personas. Porque no, esto no es cuestión de llegar a una iglesia y ser buena persona y cambiar y que el Señor nos quite lo que éramos antes. Nosotros tenemos que luchar la salvación. Amén. La palabra nos habla, amén, de un cielo y de un infierno. Nos habla de una condenación eterna y nos habla, amén, de un cielo eterno. Y nosotros somos los que escogemos, porque la palabra dice, amén, que hay dos caminos y nosotros somos los que decimos en el camino que vamos a elegir. Esto no es cuestión de que el Señor te dice, ay, tú haces lo que tú quieres. No, Dios no nos da el libre albedrío para irnos a pecar. Negativo. Amén, iglesia, negativo. Un Dios santo nunca te va a decir a ti, yo estoy de acuerdo a que tú peques. Negativo. Eso es una palabra torcida de aquellos que no quieren sacrificarse. El libre albedrío que están hablando, eso es negativo. Dios nos aconseja que entremos por el camino, amén, estrecho, que nos va a doler, vamos a sentir sacrificio, pero eso nos va a conducir a la vida eterna. Amén. Así que toda la gloria es del Señor. ¿Quién entona esta alabanza para mí? Y yo lo voy a escuchar a usted. Usted la entona para Cristo y para yo escucharlo de los labios de usted. ¿Quién quiere tomar esa cruz y seguirle? Vamos a ver, ¿quién quiere tomar la cruz y seguirle? Más que hermana Leonor. Mira. Está. La cruz de Cristo aquí. La que vamos a entonar. Está. Se me quedaron mirando. María me miró como que... ¡Oiga tú! Hermanos, vamos a seguirnos gozando. Les amamos en el amor de Cristo. Amén, como decía el mensaje de esa campaña, aprendamos a amar con el amor de Cristo. El amor de Cristo, amén, todo lo soporta. Es algo hermoso. Cuando usted aprende a amar en el amor del Señor, se va quebrantando lo que es nuestro caparazón. Porque nosotros en el mundo aprendemos a amar a nuestra manera. Pero cuando aprendemos a amar en el amor de Cristo, eso es hermoso, porque nos damos cuenta cómo el Señor ha seguido moldeando nuestra vida. Amén. Así que la gloria es del Señor. Vamos entendiendo, gloria a Dios, nuestras propias imperfecciones para seguirlas corrigiendo para la gloria de su nombre. Servirle al Señor, no hay nada más hermoso que servirle al Señor. No estamos en un mejor camino. Estamos en el camino correcto. Así que gózate, pueblo. Amén. Así que vamos a entonar esta alabanza toditos juntitos. A decirle al Señor que nos ayude a tomar esa cruz y seguirle. Gloria a Dios, aleluya. Que esté valiente, gloria a Dios.

0: su nombre. Y a su nombre. Qué bello es el Señor. Toda la gloria y la honra es de nuestro Padre Celestial. El Señor me les ayude siempre, mis amados hermanos, a que nosotros tomemos esa cruz y sigamos las pisadas de nuestro Señor Jesucristo. Amén. Así que hasta aquí nuestra parte. Gloria al Señor. Y ahora viene lo más importante de esta tarde. Gloria al Señor. Que es nuestro alimento. Gloria a Dios, nuestro alimento espiritual. Así que Dios le guarde, hermano. Dios le bendiga, el pastor con nosotros. Gloria a Jesús.
1: Dios bendiga más. Dios continúe bendiciendo. Si nos acompaña en la palabra, Primera de Pedro, capítulo 5. Primera de Pedro, capítulo 5. Gloria al que vive para siempre. Te adoramos, Jesús. Primera de Pedro, capítulo 5. Gloria al que vive para siempre. Hay poder en Jesús. Gloria. Aleluya. Y adoramos a Jesús. Gloria. Primera de Pedro, capítulo 5, verso 8. Y leemos a la gloria del Padre, Hijo, Espíritu Santo y la Iglesia de Cristo. Dice: sé sobrios y velad, porque vuestro adversario el diablo, como león rugiente, anda alrededor buscando a quien devorar, al cual resistí firme en la fe, sabiendo que los mismos padecimientos se van cumpliendo en vuestros hermanos en todo el mundo. Padre, te damos gracias, Dios mío, Dios, por tu palabra. Palabra, Dios mío, que bendita, santa, Dios mío, Padre, llena de amor, misericordia, de verdad, de salvación, Dios mío, de vida eterna, Dios mío. Gracias, Dios mío, por permitir estar en este lindo lugar, Dios mío, poder exaltarte, glorificar tu nombre, Dios mío, para más de que en esta hora, oh Dios mío, en este tiempo de tu palabra, Dios mío, esta palabra nos ayude, Dios mío, Padre amado, nos ilumine, nos redarguya, Dios mío, Padre amado, que esta palabra imparta vida a vuestra vida, Dios mío, que esta palabra añada, Dios mío, que esta palabra fortalezca, que esta palabra levante, Dios mío.

oh Rey de Gloria, por tu Espíritu, Dios mío, Padre. Estamos, Dios mío, Padre amado, receptores, Dios mío, a recibir, Dios mío, tu palabra. Y no tan solo tu palabra, Dios mío, sino lo que usted tiene preparado, Dios mío, para cada uno de vosotros, a través de tu Espíritu, Dios mío, mi Señor, Padre amado. Estamos como copas, Dios mío, boca arriba, Dios mío, Señor, oh Dios mío, en modo guerra, Espíritu Santo, Dios mío, porque hay días difíciles, estamos viviendo días hostiles, Dios mío, Espíritu Santo, Dios mío, pero donde está tu Espíritu Santo, Dios mío, sabemos que allí hay toda libertad, Dios mío, para adorar, glorificar tu nombre, Dios mío, exaltarte, Dios mío, porque en tu adoración, Dios mío, se mueve tu presencia, Espíritu Santo, Dios mío, y usted rompe cadenas, ataduras, ligaduras, Dios mío, usted, Dios mío, ciñe los lomos, Dios mío, con el poder de tu fuerza, oh Rey de Gloria, usted pudre los yugos, Dios mío, usted quita las cargas, el peso, Dios mío, basenda, quima, anda, basaya, los aquenda, limasama, mueve, anda, Jehová, muévete, Dios mío, en vuestras vidas, Señor, aleluya, de una manera especial. Siempre, Dios mío, nos vamos a encargar, Padre mío, de darte toda la gloria, la honra, porque solamente es tuya, mi Señor, y nada somos sin ti, Dios mío. Esto era los poderes del diablo, de los demonios, Dios mío, toda estratagema, Dios mío, todo plan malévolo, maquiavélico, Dios mío, lleno de maldad y de malicia, Dios mío, de perversidad, sin operante, todo acá que del diablo, Dios mío, de los demonios, todo espíritu antagónico, Dios mío, Padre, fuera los pensamientos inicuos, impíos, Dios mío, en el nombre de Jesús, sí, Señor, fuera los pensamientos inicuos, impíos, en el nombre poderoso de Jesús, aleluya, por el poder de tu palabra. Abre, renueva las mentes, Dios mío, purifica los pensamientos, Señor, y pon, Dios mío, en esta linda tarde corazones nuevos, Dios mío, Padre, quita, Dios mío, Padre amado, esas partes que quedan de piedra, Dios mío, en vuestros corazones, ablanda, Dios mío, el corazón del hombre, cambia, transforma, avasaya aquí, amanso, leya, loa, anda, Jehová, Dios mío, haz el resto que falta. Ay, mía, anso, leya, loa, avasaya aquí, Dios mío, esos que están inquiriendo, Dios mío, en tu verdad, esos que están humillándose, Dios mío, senda aquí, esos que están peleando, Dios mío, por esa hambre, anda, Jehová, por esa sed. A eso impártele, Dios mío, Señor. Gracias, Dios mío, por tu presencia. Y gracias por tu Espíritu Santo, Dios mío. A ti, Señor, siempre nos vamos a encargar de darte toda la gloria y la honra, porque solamente es tuya. Amén, amén y amén. Gloria a Jesús. Gloria a Jesús. Mire qué lindo es. Qué lindo es. Queremos compartir esta linda palabra bajo el tema un asesino suelto, que lo que quiere crear son conflictos. Escuche bien, un asesino suelto queriendo crear conflictos. Y oiga bien, no tan solo Pedro dice esto, Pedro lo dice y lo manifiesta, como dice aquí en Primera de Pedro capítulo 5, verso 8, en un tiempo de madurez. Lo dice y lo expresa en un tiempo de entendimiento vivido por lo que él vivió. Pero cuando nosotros vamos a la historia, desde el huerto del Edén, está este asesino suelto creando conflicto en la vida del ser humano. Escuche bien esto. ¿Y qué

0: Oiga bien eso. ¿Y qué ilustra esto? Querer cambiar el comportamiento del ser humano. Las consecuencias que nos llevan, pero uno, malas decisiones. Escuche, porque no quiere que nosotros nos acerquemos a la reconciliación de Dios. ¿Qué quiere decir esto? Que eres un prototipo de romper paz entre el hombre con su relación con Dios y la relación que tienen los hombres con la familia en la tierra. Por eso es que miramos en el huerto cómo él comienza, poderoso Dios, a querer romper la relación número uno que tenía Adán y Eva para con Dios. Y no tan solo eso, no se conformó con eso, sino que también no los incitó, poderoso Dios, a comer de lo prohibido, sino que también los dividió como familia. ¿Y a dónde los llevó esto? A vivir estos hombres en grandes consecuencias. ¿Qué consecuencia? Que fueron echados del huerto. Pero ¿qué hizo Dios? Siempre dejándole al hombre un espacio para la reconciliación. Mire lo que dice el Evangelio de Juan, capítulo 10, verso 10. El ladrón no viene sino a hurtar y matar y destruir. Pero yo he venido para que tengan vida. Y para que la tengan en abundancia. Ese es el deseo de Dios. Él siempre está aquí entonces queriendo maquinar en la vida del ser humano para destruir, para arrancar. Él no quiere que usted y yo estemos relacionados con Dios. Él no quiere que nosotros tengamos, poderoso Dios, una relación continua. Por eso es que tenemos desánimo, por eso es que tenemos un cansancio, por eso es que llega ese letargo, por eso es que llega esa inconformidad, por eso es que llega esa falta de amor, por eso es que llega esa frialdad, esa apatía, por eso es que nos llega ese momento, vamos, que nos tiramos para atrás y nos da lo mismo, no, pero no podemos quedarnos de esa manera. El Señor dice, yo he venido a darte vida, Dios mío, y vida en abundancia. Ya no nos podemos quedar tirados para atrás, dejándome llevar por lo que yo estoy sintiendo, que lo que nos estamos sintiendo, su nombre sea la gloria, es una guerra continua, es una guerra continua, y a través de esta guerra continua yo no puedo quedarme hasta el fin pensando que algo va a pasar o algo va a cambiar. Aquí nada va a cambiar, siempre va a haber guerra. ¿Quiénes son los más que están se van a estar perjudicados? Los que no están haciendo nada por sí mismos. Los que no quieren luchar, los que no quieren batallar, los que no quieren esforzarse, los que no quieren someterse. Lamentablemente te tengo esta noticia. Si no te sometes, te vas a perder. Si no luchas, a su nombre sea la gloria. ¿De dónde van a venir las fuerzas? Si, ay, Shamaya Kima, si no entras en el clamor a Dios, si no entras en el altar de Dios, a las gravas de Dios, a derramar mi alma, estador, Espíritu Santo, si no entramos en el altar de Dios, en las gravas de Dios, si no vamos al altar a llorar, a gemir, a buscar su presencia, Dios mío, ¿qué será de usted de mí? Asesino en serie, porque es un asesino en serie, en el huerto de Edén, como tenía Adán y Eva escondiéndose de Dios. ¿Cuánta gente tiene el diablo y los demonios escondidos de Dios? Que cuando usted está frío y fría y viene alguien espiritual llena de amor y misericordia y compasión de Dios e encendido a decirte, Dios te bendiga, hermano, Dios te bendiga, hermana, en tus actos, en la guerra que tú estés, en ese conflicto, que lo que tú haces, le cierras la puerta. Si estás en un lugar como una tienda, usted ve que la gente se hace los sordos y no quieren oír, porque sabe que hace Dios en su misericordia. Nos envía ayuda, nos envía ayuda, nos envía ayuda. Pero vuestro conflicto, la guerra en la que nosotros estamos, está tan avanzada, Dios mío, que mucha gente está como Adán y Eva en el huerto, Dios mío, huyendo de la voz de Dios. Porque el Señor no tan solo tiene que descender del trono, sino que Dios usa los instrumentos que Él tiene, las lámparas, las luces, las nubes que Él tiene en la tierra. Su nombre se oye o no se oye. Dios usa, poderoso Dios, esos portavoces de Dios que tiene la tierra, esas trompetas, esos centinelas. Por eso es que miramos en Jeremías capítulo 6, del verso 16 adelante, que Dios le dice al pueblo: preguntad por mí, deteneos, preguntad por mí por vuestros caminos y caminar por ellos. Pero ¿qué dijeron ellos? No queremos. Yo le he puesto atalaya, yo le he puesto a los profetas para que hablen vuestras palabras, para que nos guíen. Pero ellos decían: no queremos. Ahora mismo, dentro de la iglesia, ¿cómo vuestro enemigo y vuestro adversario nos tiene? Nadie puede decir: ah, ¿cómo el diablo y los demonios va a tener potestad sobre vosotros? Mediten su mente. Mediten su mente. Ah, pero si yo, escuche, hay gente: ah, pero si yo tengo el Espíritu Santo y yo soy propiedad de Dios, Él no tiene potestad sobre mí. Entonces, ¿por qué yo tengo esos pensamientos inicuos? ¿Por qué yo tengo esos pensamientos negativos? Porque ya le ha comenzado a acabar y a sobreacabar en mi mente. Por eso es que el enemigo poderoso Dios, muchas personas, se oye o no se oye, le están abriendo puertas al sentido, mi alma, por Espíritu Santo, y ya los pensamientos han cambiado, la mentalidad ha cambiado. ¿Y cuál es esa mentalidad? Que el enemigo y el adversario comienza con esos dardos y con esas lanzas a tirar sobre vuestra mente, a tirarnos para atrás, a vivir cómodamente. Oye, no se oye, vivir de la costumbre, vivir de la tradición, llevarme como un evangelio suave. Donde ya nos da lo mismo orar. Te da cuenta que ya el enemigo ha comenzado a acabar, a socavar en mi mente y va ganando territorio. Por eso Pablo dijo: no ignoréis su maquinación, para que no gane ventaja, para que no gane territorio. Entonces, ¿qué territorio nos está ganando en la mente? ¿Cómo yo me doy cuenta que muchas veces ya nos estamos tirando para atrás y que estamos dando lo mismo? Cuando usted se sienta a comer, ¿ora por la comida o no ora? Mucha gente ya le ha perdido el sentido de orar para que Dios santifique vuestros alimentos. Y desde ese punto de partida nos podemos dar cuenta con esos pequeños actos que yo estoy permitiendo. Es porque no me he dado cuenta que en mi mente y en mi mentalidad ya le ha comenzado a ganar terreno. A veces vemos personas y ya saludamos. Ya no decimos lo que decíamos antes: Dios te bendiga. Se nos va el vocabulario. Ya hablamos progresivamente. Ya no decimos: sea la paz de vuestro Señor Jesucristo. Aló. ¿Cómo nos damos cuenta entonces que nos está limitando poco a poco lo que antes nosotros teníamos dominio? Por eso es que usted y yo no nos podemos decir: ah, pero es que yo tengo el Espíritu Santo y yo tengo la simiente de ese. Eso es una cosa. A otra cosa, su nombre sea la gloria, es que el Señor nos ha depositado sobre vuestra vida unos atributos que la Biblia dice que tenemos que cuidar. ¿Por qué Pablo dice: no contristéis el Espíritu? Ahora, ¿qué son las cosas que contristan el Espíritu Santo? Las cosas que nosotros hacemos contrarias. Quiere decir que si nosotros hacemos cosas contrarias y practicamos cosas contrarias, me es necesario, me es deber, me es menester arreglar eso. ¿Y cómo yo arreglo eso? Dando fruto digno de arrepentimiento, levantando poderoso. poderoso Dios en el altar de Dios, poderoso Dios, oración, rogativas, peticiones, buscando poderoso Dios siempre el favor de Dios. Es lo que dice Proverbios 16, verso 7. Cuando los caminos del hombre son agradables a Dios, aún a sus enemigos hace estar en paz. Cuando tus caminos y mis caminos son agradables a Jehová, a Yahweh, Elohim. Cuando tu camino, mi caminar es agradable a Dios, aún a vuestros enemigos, nos hace estar en paz. No quiere decir que usted y yo vamos a tener poderoso y una amistad con el diablo, con los demonios y con el infierno. Pero una cosa es los ataques que nosotros recibimos y otra cosa es la cobertura que el Señor tiene sobre vuestras vidas. Y vemos poderoso Dios que Dios aquí hace apacigua vuestros conflictos. Pero cuando nosotros comenzamos a ver guerra bajo guerra, guerra tras guerra, ¿por qué cuando Dios le habla a Gedeón le está advirtiendo poderoso Dios y quiere levantarlo poderoso Dios para que sea su instrumento y su portavoz poderoso Dios ilustre en aquel tiempo de guerra y de adversidad en la que ellos estaban poderoso Dios viviendo y las cosas que se avecinaban a su nombre sea la gloria? Porque Dios estaba viendo poderoso Dios aquel instrumento poderoso Dios que estaba apartado a su nombre gloria sacrificándose mi alma por Espíritu Santo, pero estaba los madianitas queriendo constantemente hacer guerra en aquel lugar. ¿Y por qué estaban haciendo guerra? Porque por muchos años Israel se había olvidado de Dios y habían permitido levantar en la tierra de Dios, dentro del pueblo de Dios, ídolos y altares a otros dioses. ¿A qué se hace referencia eso hoy día para nosotros? A las puertas que usted y yo le abrimos. A las cosas que nosotros nos dejamos dominar. A las cosas que nosotros nos dejamos controlar. Por eso Pablo dijo, todas estas cosas me son lícitas. ¿Por qué? Porque estamos nosotros viendo que hay muchas cosas que tenemos en el mundo, rodeados del mundo. Hay algunas que son necesarias para sobrevivencia. Se oye, pero no por todas nos tenemos que dejar dominar o controlar. Lo que dice. Que dice Isaías en el capítulo 55 verso 6: busca a Jehová mientras pueda ser llamado y llamarle en tanto que esté cercano. Oiga lo que dice 7: deje el impío su camino y el hombre inicuo sus pensamientos y vuelva hacia Jehová, el cual tendrá de él misericordia, el Dios nuestro, el cual será amplio en perdonar. O sea, cuando Dios no está advirtiendo y nos deja saber qué territorio o qué camino ha socavado y cavado vuestro adversario en tu mente, en mi mente, o en vuestros pensamientos, en parte en vuestra vida. Dios está diciendo, si estás sintiendo estos conflictos internos y externos, acércate a Dios, busca a Dios, humíllate ante Dios. Pero ¿sabe cuál muchas veces es? Es la manera atractiva que nosotros manifestamos. Yo sé, yo tengo el control. Muchas veces vuestra actitud es que todo está bien, yo tengo el control, tranquilo, tranquila, que yo voy a resolver. Se oye, ¿y cómo llegó la manera en que Adán y Eva no pudieron resolver aquel asunto? Sino que fueron echados del huerto. ¿Y qué dice la Biblia? Que Dios quiere traer vida y vida en abundancia a vuestra vida. Pero dice la Biblia que aquellos que poderoso Dios estén en regenerados entre sangre y carne no podrán heredar el reino de los cielos. Dios me está diciendo, no es necesario aprovechar el tiempo y ser espiritual. Dios está diciendo, no es necesario, yo dándote esa claridad de que lo que va a heredar el reino de los cielos no puede ser sangre y carne, sino algo en un estado espiritual e irreprensible. ¿Cómo yo puedo estar irreprensible? Justificado por el que es justificado. reconciliado con el que reconcilia. ¿Se oye? Arropado de la sangre de aquel que derramó su sangre para perdón de pecado. O sea, ¿qué Dios me está diciendo? Utiliza los atributos míos que yo dejé para que cada uno de vosotros pueda estar de pie mientras este asesino en serie está persiguiendo vida, está persiguiendo familia, está persiguiendo reino, está persiguiendo políticos y está persiguiendo todas las naciones del mundo. Aún los que están encima de poderosos, que es reyes, aún es Satanás. Este asesino en serie o los demonios están buscando manera de socavar en sus mentes, en sus pensamientos, para regir un mundo y una nación de acuerdo a su maldad o de acuerdo al imperio que él ha puesto. Pero dice la Biblia que usted y yo somos los que el Señor quiere, santos en luz. Por eso es que Pablo dice en Efesios capítulo 5 verso 1, dice: sé pues imitadores de Dios como hijos amados, y anden amor como también Cristo amó. Como Cristo nos amó y se entregó a sí mismo por nosotros en ofrenda, en sacrificio a Dios, en olor fragante. Pero fornicación, inmundicia, avaricia, ni aun se nombre entre vosotros como conviene a santos, ni palabra deshonesta, ni necedades, ni truanería, que no convienen, sino antes bien con acciones de gracia. Porque sabéis esto, que ningún fornicario, inmundo, avaro, idólatra tiene herencia en el reino de Cristo y de Dios. Nadie os engañe por palabras vanas, porque por esta viene la ira de Dios sobre los hijos de desobediencia. No sea pues partícipe con ellos. Por eso es que Dios siempre deja el espacio a que a la reconciliación, algo que el diablo odia. Porque tú le puedes fallar a Dios, tú puedes cometer errores, tú puedes caer, tú puedes levantarte, tú puedes morir, Dios puede darte vida espiritual, porque ese es el sentido que estamos hablando. Pero ¿sabe qué dice el diablo? Poderoso Dios, Dios perdona a estos hijos que la tierra que le han fallado, pero a mí, ¿por qué usted se cree que te odia? ¿Por qué usted se cree que nos odia a todos aquellos que hemos sido rodeados con la sangre de Cristo? ¿Por qué usted cree que Satanás, los demonios, el infierno nos odia a muerte? Porque para él ya no hay perdón. Para los ángeles caídos que se volvieron demonios y espíritus de las tinieblas, no hay perdón ni misericordia. Ya está prescrito lo que es para ellos, pero tú y yo, poderoso Dios, Dios tiene, poderoso Dios, una palabra de esperanza. Por eso Juan dice, este enemigo y este asesino en serie que anda buscando manifestar y sembrar conflicto en las familias y en los hombres de la tierra y sobre las naciones del mundo, ha venido a matar, hurtar y a destruir, pero yo he venido a dar vida y vida en abundancia. ¿Cuál es ese punto de partida que él manifiesta en vuestra vida? Y es para que nosotros perdamos, ¿qué? El fervor. Mas Dios pide mantener el fervor, que mantengamos, poderoso Dios, avivando el fuego del don de Dios que hay en usted y en mí. ¿Cuántos saben aquí lo que Dios, poderoso Dios, depositó en usted? Vamos, ¿cuántos saben aquí lo que usted recibió? ¿Cuántos estamos aquí y Dios te ha hablado, Dios te ha dado palabras que tiene un propósito, que hay una voluntad? O sea, usted no es un desconocido, usted no es una desconocida para Dios ni para el Espíritu Santo. Pero en ese propósito, en esa voluntad, en esa palabra de luz que Dios nos ha hablado y nos ha entregado a vuestra vida, ahí hay alguien que vigila y oye y tiene espía. Y queriendo constantemente desviarnos del propósito y de la voluntad de Dios. Por eso es que vemos en la Biblia que es un incitador de conflicto. Vemos desde el huerto del Edén que él fue un incitador. Señor para que Adán y Eva, poderoso Dios, cayeran de la presencia de Dios. A su nombre. Por eso es que tenemos que despertar. Luego vemos un segundo episodio, Caín y Abel, el primer caso de rivalidad entre hermanos. Los celos surgieron cuando Dios aceptó la ofrenda de Abel, pero rechazó la de Caín, lo que llevó a Caín a cometer el primer asesinato en la historia de la Biblia. ¿Cómo yo sé que vuestro enemigo y vuestro adversario está incitando un conflicto en mí? Vamos a llamar uno, hipotéticamente, como ejemplo, el celo. ¿Quién está incitando a que yo tenga? ¿Quién está incitando a que yo sienta envidia? Alguien está planeando que en los aires. Por eso es que Pablo le dice a la iglesia de Éfeso, poderoso Dios, que tengamos el yelmo de la salvación y la coraza de justicia. Porque cuando estamos sujetos a la verdad, vuestro enemigo no tiene parte ni suerte en vuestra vida. Pero cuando jugamos el juego de la mentira, de la hipocresía y de la falsedad, él ve y sabe que hay una hendidura y una puerta abierta. Por eso es que tenemos que tener el yelmo de la salvación, la coraza de la justicia, estar sujeto a la verdad de Dios. A su nombre. Y allí vemos cómo este asesino, y hay que decirlo por su nombre, el que tenga miedo que se compre un perro, el diablo, Satanás, Lucifer, la cabra, como le quieran llamar, Capricornio, o cuántos nombres le han dado en la tierra, Bezebú, o la estrella de las cinco puntas, es el incitador que pone en tu mente o en mi mente que tengamos el mismo sello que puso en Caín. Tú y yo tenemos la oportunidad como Abel de dar una buena ofrenda a Dios. Ahora la pregunta es, ¿por qué no le puedes dar? ¿Por qué no le podemos dar una buena ofrenda a Dios? ¿Cómo son mis obras? ¿Cómo son mis caminos? ¿Cómo estar haciendo mi manera de pensar y de sentir hacia Dios, o hacia mi prójimo, o hacia mi familia, o hacia mi sangre y carne, como Abel o como Caín? La persona que es inteligente no cela ni envidia. Porque Dios dijo en el capítulo 2 de Hechos, cuando Dios habla, comienza del crecimiento y nacimiento y los primeros de la formación de la iglesia, dice la Biblia que ellos se mantenían, poderoso Dios, en que en la perseverancia de la unidad de la oración. Pero cuando nosotros somos alérgicos a la perseverancia de la oración, ahí es donde vuestro enemigo, este asesino en serie, mira esa ventana o esa hendidura o ese espacio, puerta, territorio abierto, poderoso Dios, vulnerable, y siembra cualquier cosa para que yo tenga, Dios mío, una vida de conflicto. Cuando yo no soy un creyente que me hago partícipe del trabajo eclesiástico de la obra, estudio, culto, oración, la unidad, el servicio, el estar presente. Porque otro problema es, aquí no hay que estar ocularmente para estar pendiente a la maldad y al pecado de la gente. No tan solo eso, es buscar la manera de reconciliar al que haya pecado, llevar a reconciliar a aquel que haya caído, llevar a sanar a aquel que se haya enfermado, sanar a aquel poderoso Dios que se ha lastimado. Sí, porque el pastor que hacía, ungía a sus ovejas, ayudaba a la perniquebrada, a la que se le había rotito una patita. Ese es el trabajo del pastor, ese es el trabajo de la palabra. Pero hay que darle libertad a la palabra, bebé. Yo anda aquí, Masamaya. Hay que darle libertad al Espíritu Santo, bebé. Yo, ah, porque a través de la palabra se predica la palabra y Dios se encarga del poder del crecimiento.
1: Pero nosotros, como hombres, no podemos adueñarnos de un trabajo que le toca al Espíritu Santo. Es hacernos parte de la iglesia. Ahora, ¿cuál es mi problema? Que yo no puedo hacerme parte de la iglesia. ¿Cuál es el problema? Que yo no me puedo hacer parte del trabajo de la iglesia. ¿Por qué? ¿Cuál es el problema en que yo no puedo hacerme parte del estudio bíblico? ¿Qué me está impidiendo mi estudio bíblico? ¿Qué me está impidiendo el perseverar y gozarme de la doctrina, de la sana doctrina, de la sana palabra de Dios en el culto? ¿Qué me está impidiendo perseverar? ¿Qué me está ganando territorio?
0: ¿Sabe qué hace Dios, el Espíritu Santo, con cada uno de vosotros? Lo que Dios hizo con Moisés delante de Faraón: suelta a mi pueblo para que me sirva en el desierto. Así hace el Espíritu Santo cuando comienza a trabajar en vuestra vida. Usted y yo podemos estar poseídos. ¿Se acuerda cuando estábamos atados y encadenados? Así vino el Espíritu Santo a hacer guerra, a hacer fuerza, a oprimir al diablo y a los demonios que nos poseían, a oprimir las cadenas y las ligaduras que nos oponían a su nombre gloria, para hacer la voluntad y alcanzar el propósito de Dios. Así como el Señor hizo con Moisés y las señales de las plagas en Egipto, así hizo la palabra. Y el Espíritu Santo me vio delante de vuestra vida para aquellos que nos ataba. Y hoy podemos ver que el Señor nos hizo libre y nos sacó al desierto, Dios mío, para servirle.
1: Y está trabajando con cada uno de vosotros. Porque estamos como Israel queriendo alcanzar la tierra de Canaán celestial. Usted y yo nos damos cuenta cuando Dios está peleando por usted y por mí. Porque hay un deseo de vuestra debilidad o vuestra vulnerabilidad en vuestra vida, vuestra decadencia que se decae. Pero miramos a Dios haciendo fuerza por amor de su nombre. Tú te ves débil, tú te ves que casi caes, tú te ves que casi no puedes levantarte, pero miras a Dios peleando por ti. Tú te ves débil, tú te ves que te descarría, tú te ves que te aleja, tú ves que comienzas a veces a endurecerte tu corazón. Hay veces que tú comienzas a ver gente endurecida, gente que se retracta, pero tú ves a Dios peleando por ellos, a su nombre gloria. Tú ves gente que comienza a enfriarse, a su nombre gloria, pero tú ves a Dios poderoso, Dios enviando señales para sacarlo de la nazca, para sacarlo de la frialdad, para sacarlo de ese lugar donde el enemigo, este asesino en serie, los ha llevado a socavar. Porque ese es el amor de misericordia, bebió. Él vino a dar vida y vida en abundancia. Así como Dios hizo con Moisés delante de Faraón, así se ha parado la unción de Dios, el Espíritu Santo, delante de lo que nos ha atado. O todavía alguien está en un proceso de atadura, de esclavitud. Ahí está el poder de Dios, la unción de Dios, haciendo fuerza para hacer libre tu vida.
0: para hacerte libre, pero Él dice: a su nombre sea la gloria. Oiga, oiga, oiga, hay que oír la voz de Dios, porque Dios dice: si oye mi voz, no endurezca vuestro corazón. Y ahí está el problema, que estamos duros, y Él dice: busca a Jehová mientras pueda ser hallado y mientras esté cercano. Y este es el día, este es el tiempo, esta es la semana, su nombre sea la gloria, donde Dios está enviando voz de Dios, donde Dios me está enviando un mensaje. A su nombre sea la gloria, quiero trabajar en tu vida, estoy trabajando en tu vida, estoy haciendo una obra, estoy enviando señales, estoy peleando por ti, mi alma adora, estoy enviándote un mensaje para que sepas que aunque te vea retractándote, estoy haciendo fuerza para que camines en el camino de la libertad, en el camino de los vivientes.
1: Cuando vemos esa pequeña señal en el entorno de vuestra vida, la palabra los desacuerdos. Desacuerdo entre hermanos, desacuerdo entre familia, desacuerdo entre sangre y carne, desacuerdo entre matrimonios. Los desacuerdos en los matrimonios. ¿Quién es el que está sembrando ese conflicto? Ese asesino que nos quiere ver en pleitos, que nos quiere ver en discordia, que nos quiere ver en contención, que nos quiere ver jalándonos los pelos. Que nos quiere ver como perros y gatos. Porque Él quiere robar la paz que Dios ha puesto. Él quiere robar el amor que Dios ha puesto. Él quiere robar la paz, el amor que Dios ha construido. El diablo, demonio, el infierno es odiador del amor de Dios y odiador de la paz que manifiesta el Espíritu Santo de Dios. Santiago dice que donde vemos esa obra de contención y de celo, hay que una obra perversa, hay una manifestación. La Biblia es clara y dice que no somos tentados por Dios, sino que somos tentados por vuestra propia concupiscencia, porque este asesino o los demonios o estos espíritus de las tinieblas o estos espíritus inicuos que se mueven en los aires, poderoso Dios, busca mentes vulnerables para ellos manifestar, poderoso Dios, un deseo en la concupiscencia del ser humano. Porque somos que somos seducidos en vuestra vieja concupiscencia. Por eso es que hay que tener cuidado con esos viejos recuerdos. Hay gente que se recuerda de las cosas pasadas para mal, no para bien. Porque hay gente que hay veces que cuenta como era antes, pero se gozan de ese testimonio viejo que están contando. Porque como que le gustaba, tú miras su sonrisa y hasta se transforma, porque están sentados contándote el testimonio y se paran gozosos, gozosas, regocijados. ¿Qué aprovecha ahí hacerle al adversario? ¿Una qué? Una seducción de la vieja concupiscencia y comienza después esos viejos deseos. Tú quieres ser como antes, quieres caminar como antes, quieres vestir como antes. Quieres añorar y ser como antes, quieres verte al espejo como antes. Y no nos damos cuenta que en algún momento dado fuimos atacados, recibimos una lanza, una saeta y traspaso. Porque estábamos vulnerables. O vuestra armadura espiritual de alguna manera, por algún lado estuvo desgastada y no te diste cuenta. El cristiano de esta generación y de estos años se ha acostumbrado a vestir por fuera y a estar desnudos por dentro. Cuando la Biblia dice que tenemos que tener el adorno espiritual por dentro, el del corazón, el de olornato, el que estemos en esa santidad de Dios, en ese progreso de santificación. Pero hay gente que se le olvida eso.
0: o no quiere practicar eso, no quiere someterse a eso, pero se pone la corbatita, se pone la camisa larga, se pone en el gabán, se pone los zapatitos, la sierva se pone la faldita, los zapatitos, las blusitas, y usted ve que la gente tiene una apariencia externa, que parece a su nombre sea la gloria, que van a volar para el cielo, pero el ornato en el corazón está ausente. El ataque o la lanza y la saeta o el dardo del enemigo traspasa fácilmente a la armadura, está desgastada. Por eso no es menester de que vuestra búsqueda en Dios sea una búsqueda continua. Mira la iglesia, y el mal que a veces se mira y los viene, porque siempre hay una excusa. Siempre la gente, no, lo digo así, el que no le enoje como yo hablo, que bregue con eso. Siempre tienen diajea. Siempre andan de cajerita para el baño. Andan licuados. Siempre tienen liqueo. La vena, usted sabe. La vena que bota eso anda floja siempre. Qué malicia el diablo. Qué malicia el diablo. Siempre dolor de barriga. Siempre no, siempre hay algo. Hay flu. Migraña. Estoy hablando de la oración los viernes. Siempre hay una diablura. La vigilia también, una diablura. Siempre hay algo. Para los retiros también. Cuando pase el retiro también hay algo. Pase siempre algo. ¿Qué fue? Que no podemos mantener lo continuo. ¿Eh? La perseverancia y la búsqueda para con Dios. Porque ¿sabes qué? Dios quiere que cada uno podamos ser preparados, preservados por Dios para los días duros y difíciles. Pero que hay gente que no quiere darse cuenta que Satanás y los demonios los tiene, y este enemigo, este asesino en serie, le está poniendo la camita, porque los lleva siempre a querer pelear con sus propias fuerzas.
1: Y no a depender de Dios. Que saca todos los días su pequeño o sus pequeños lazos de tiempo para orar conmigo. No es orar por la comida nada más. No es orar para antes de acostarme. ¿Qué pasa en mi día cotidiano? La gente tiene a Dios como si Él es tan poderoso para ellos, Él es tan grande para ellos. Ellos están sin hacer nada. Ellos quieren que la bendición baje sola. No, la gente no quiere hacer nada por las cosas de Dios. La salvación Dios la da, pero la salvación hay que construirla, así como Noé construyó el arca. Una vida de perseverancia tenía Noé, pero no tan solo una vida de perseverancia, sino una vida de trabajo. Él estaba construyendo, había una labor, había un sacrificio, había una obra con el arquitecto perfecto. Había un sometimiento, había una búsqueda, porque Noé hallaba gracia. ¿Y cómo Noé hallaba gracia? Parado, de pie, trabajando. Tenía que sacar un momento dado para hablar con el Rey del Cielo, con el Rey de Reyes y Señor de Señores. El que lo domina todo y el que lo dominará siempre. Y eso que estuvo en el Señor, ¿cómo puedo hallar gracia ante tus ojos? Pero ahí miramos al diablo sembrando conflicto. Ahí miramos los demonios moviéndose para manifestar conflicto. ¿Por qué solamente pudo montarse en el arca él y su familia y los animales que Dios preservó? Otras vidas pudieron haber creído. Pero cómo este asesino tenía aquella parte de la humanidad o aquel pequeño pueblo que había circundante, ¿ves? Cercano a donde estaba viviendo y residiendo Noé, donde estaba el arca siendo construida, donde estaba aquella nación, cómo estaba entonces aquella nación, cómo Satanás tenía aquella nación, cómo la tenía, endurecida de corazón, endurecida de oído y endurecida de ojo. Porque no oían. Sí, porque estos predicadores, Noé nunca predicó. ¿Cómo que Noé nunca predicó? Si nada más que hasta con su testimonio. Porque la Biblia dice que era pregonero de justicia. Nada más con esa frase, Dios hablando de Noé, me está diciendo que en algún momento dado, o en algunos momentos, este hombre abrió su boca. Porque cómo él podía expresar para, y la gente podía saber para qué era aquello. Porque tiene que haber habido un momento o unos momentos de anuncio. Estamos aquí. Porque hoy tenemos el problema de que gente queriendo ser docta o estudiosa o maestros de algo buscan cositas en la Biblia para manifestar mensajes que sean llamativos, que sean mensajes que creen contención, porque como ese es el reel de las redes sociales, ese es el flujo, porque hoy la humanidad se rige y mira cosas y comparte cosas que siempre se crean que conflicto, que sean cosas que manifiesten morbos, crítica, ¿me entiendes? Lenguaje, pelea, contención. Y eso es lo que, mira, paga. Y ahí están envueltos a veces uno mismo como cristiano, haciéndose partícipe de las obras del diablo. Mientras el diablo está asesinando gente en las redes sociales, muchos de vosotros como cristianos hacemos parte, atribuimos. Porque nos ponemos a contender con la gente en vez de buscar una manera dada y edificar una vida, y aunque sea ir una a una salvándola. ¿Qué hacemos muchas veces? Nos hacemos parte del plan diabólico de este asesino en serie, el diablo, matando gente. Porque es que la palabra, ¿por qué Pablo dice, si usamos la palabra de Dios legítimamente, ella es buena? No hay que quitarle ni ponerle, porque ella tiene su propio sal, ella tiene su propio sazón. Por eso es que dice que utilicemos la palabra de Dios sazonada, como está escrita, Dios mío, como fue enviada, para que en cada vida o nación pueda tener el efecto por el cual el Señor le envió, Dios mío, a su nombre. Un asesino suelto, creando conflicto. Número dos, José y sus hermanos. La envidia por el favoritismo del padre Jacob provocó una profunda ruptura familiar. Aún el patriarca Jacob tuvo culpa por siempre favorecer a José. Creó en el corazón de sus hijos odio por su hermano. ¿Qué pasa hay veces nosotros como padres? ¿Qué hacemos? ¿Que le damos más que prioridad que a alguno de vuestros hijos? Añoñamos a una de vuestros hijos, vuestras hijas, le damos más mérito. ¿Y qué pasa? Que ellos comienzan a reprimir eso. Y con eso crecen. Y a veces ese comportamiento vivido o eso que laceró su corazón, en un momento es manifiesto. Los hermanos de José lo vendieron como esclavo por celo, aunque el conflicto finalmente se resolvió con el perdón y la reconciliación años después. Para que usted vea. Por eso es que Dios dice en la Biblia, él ha venido a sanar los que están enfermos. ¿Qué enfermedad nosotros tenemos que todavía entregarle a Dios que está ahí? Usted sabe que está ahí. Esa laceración está ahí, esa herida está ahí. Esa llaga está ahí porque tú sabes que pudre. ¿Por qué tú sabes que está ahí? Porque cuando te la mencionan, te hierve la sangre. Porque cuando mencionan lo que te dolió, lo que te hirió, lo que te laceró, te incomoda. Cuando le dicen la verdad a uno, que esa verdad que rasga a uno, esa verdad que hinca a uno, esa verdad que enoja, que aira a uno, que sacude a uno, siempre te crees. ¿Y cuál es el lenguaje a veces? Tú
2: te crees más santo que yo, tú te crees más santa que yo, tú te crees más espiritual que... No es eso. Es que siempre Dios va a utilizar a algo o a alguien para que usted llegue al lugar de la reconciliación con Dios. Porque Él es el que lo ve todo, su ojo atalaya todo. Todo aquello que Satanás está dañando.

0: cielo, demonios y Satanás está perjudicando y creando conflicto en la tierra. Dios lo está viendo, Él lo sabe. Él sabe cuántos estamos heridos, cuántos tenemos falta de sanidad. Él sabe cuántos necesitamos, a su nombre sea la gloria, ser balsamados por su aceite, por su mano sanadora. Lo que dice Isaías en el capítulo 1, Isaías en el capítulo 1, verso 4 dice: oh gente pecadora, pueblo cargado de maldad, generación de malignos, hijos depravados, dejaron a Jehová, provocaron al santo de Israel, se volvieron atrás. Manera hemos sido cavados y socavados en vuestra mente, en vuestros pensamientos, en el corazón, a que caminemos por el sendero del pecado o el aislamiento hacia Dios. Nos alejamos de Dios. Ha habido por un factor. Verso 5: ¿por qué queréis ser castigados aún? ¿Por qué? Porque Dios nos deja espacio para el arrepentimiento y el perdón de vuestros pecados, pero muchas veces no queremos. Dice: todavía os revelaréis. Porque Dios no ve de la forma en la que estamos, cómo nos sentimos, en la actitud que tomamos. Toda cabeza está enferma y todo corazón doliente. Así Dios veía a Israel. De la planta del pie hasta la cabeza no hay en él cosa sana, sino herida, hinchazón y podrida llaga. No están curadas ni vendadas ni suavizadas con aceite. Ese es el Dios del cielo. El que está ahí plenamente para trabajar, para sanar, para tomar. Porque Dios tomó a Israel como una mujer o una nación desnuda, sin ropa. La tomó de Egipto, a su nombre sea la gloria. La tomó, la vistió, dice la Biblia, que la encontró llena de sangre, como dijo Jeremías. Y el profeta Ezequiel dijeron así, de una expresión de Dios cuando libertó a Israel, a su nombre gloria, sin joya, sin nada, sin diadema, sin ningún tipo de presente, porque esta cosa era representación de poderoso Dios sobre ellos, a su nombre sea la gloria. Y Dios dice sobre ellos que los limpió porque los encontró en sangre, pero los lavó, los vistió y los tomó. Y dice la Biblia, Dios le dio de comer, Dios los sustentó. Pero como dijo el profeta Osea, ellos no se dieron cuenta que Jehová los cargaba de sus brazos. Porque aún con cuerdas de amor, mire, Dios ha venido a nosotros muchas veces con cuerdas de amor. Ha estado tan cerca el Espíritu Santo, su presencia, su verdad, el favor de Dios, la reconciliación de Dios, a veces ha estado tan cerca, pero nosotros en la condición que nos sentimos, estamos como Israel, como el Señor le dijo, vas a seguir revelando, te vas a seguir duro, vas a seguir dura. ¿Hasta cuándo vas a estar así? Porque cuando Adán y Eva fueron echados del huerto, estos hombres no se olvidaron de Dios. Ellos le enseñaron, poderoso Dios, que había un creador, a sus hijos, y sus hijos de sus hijos nació, y más de Abel, el buscar, poderoso Dios, tener una fuente, tener una relación con Dios, y la buscó y la halló, aunque le costó la muerte. Y usted y yo tenemos que entender que cuando vamos a buscar a Dios, tenemos que estar claros de que muchas cosas terribles nos van a pasar. Que el evangelio no es color de rosa como la gente lo pinta. Aquí todavía se sufre, se padece, porque hay que luchar, hay que abnegarse, hay que tomar la cruz, porque no nos podemos dejar llevar por esa doctrina o por ese espíritu de error de que nos lleve a ser enemigos de la cruz, buscando la solución de vuestro propio vientre, vuestras propias cosas. Por primero no hay que buscar primeramente el reino y su justicia, y las demás cosas, Dios lo promete, serán añadidas. Muchas veces, muchos de nosotros, pues hemos sido como José, o tenemos, poderoso Dios, laceración en vuestro corazón, como los hermanos de José. Muchas veces o somos Saúl o muchas veces somos David. Muchas veces Dios te ha levantado, ha tratado contigo, pero ha venido alguien, tu prójimo, el más cerca, que ha querido herirte tu calcañal tirándote lanzas y saetas. Y esto es lo más que tenemos en el cuerpo de Cristo hoy. Gente con, oíteme, gente con lanzas. Hermanos en Cristo, mire, con lanzas como Saúl hacia David. ¿Por qué me quieres herir? ¿Por qué me quieres ver mal? ¿Por qué me quieres matar? Y dice la Biblia que aún Saúl, persiguiéndolo en el desierto, prometiendo matar, poderoso Dios, a David, David decía: no voy a tocar el ungido de Dios. Y ahí miramos la lealtad, poderoso Dios, de David hasta lo último, hasta el final. Por eso es que dice la Biblia: cuando los caminos del hombre son rectos ante Dios, hasta vuestros enemigos, Dios los hace tener en paz. Por eso es que cuando tu camino y mi camino sea recto, Dios le va a callar la boca a mucha gente. Porque esto se trata de seguir hacia adelante en el Señor. Esto es lo que se trata. Pero el problema es que tenemos gente detrás de uno criticando, señalando, argumentando. ¿Qué es lo que le molestaba a Saúl? Que la mano de Dios estaba con David. ¿Por qué lo echó con el deseo y los planes malévolos de que se fuera a enfrentar a los filisteos para darle la hija? Porque quería de alguna manera que lo mataran. Quería deshacerse de él. Y va a haber gente así con ese corazón y esos sentimientos que se van a querer deshacer de ti. ¿Estamos aquí? ¿Usted cree que eso acaso humanamente no duele? Bueno, a David le dolía eso, pero era parte de la formación. A José le dolió que de que sus propios hermanos viendo lo que él estaba despierto, vivo, con sus propios ojos, viendo lo que lo vendieran de esa manera, que se deshacieran de él de esa manera. Aunque él, después que estaba reinando en el gobierno de Egipto, quería hacerse el duro y el fuerte, Dios rompió aquel nudo y dijo: soy yo, José, el hermano que vendieron. Yo soy el que ustedes se deshacieron de él. Los amo, porque el que está ante la presencia de Dios constantemente no deja que su corazón se llene de turbulencia y de tiniebla y de maldad y de odio. Yo mantuve el corazón de David sano, porque aún estando en la cárcel, a través de aquella injusticia, alabado Dios, mi alma, por el que vive para siempre, le sirvió al panadero y al copero, a su nombre sea la gloria, no esperando nada a cambio. Le dijo: bueno, acuérdense de mí cuando estén delante de Faraón. Hay mucha gente que a veces te promete que te va a ayudar, te va a extender la mano. No, pero cuando la gente haya su propio beneficio en el camino, tenemos que entender que lo que Dios nos dé es para servir y glorificar a Dios, a su nombre sea la gloria. Aquel que nos va a pagar es el cielo. Aquel que te va a pagar firmemente es Jehová Dios de los ejércitos. Dios mío, a su nombre.
1: Tenemos que esperar nada de los hombres. Dios toca los corazones de los hombres para que nos bendiga. Ese es el poder de Dios. Dios toca a los corazones de los hombres. Si tiene que también decirle: diablo, llévate allí a la 1720, allí donde yo vivo, llévale a Brendalís Parrilla, a Francisco Guzmán, llévale ahí, aunque sea un saquito de arroz, se lo va a hacer el diablo. Porque Dios no deja a sus hijos en vergüenza, ni lo deja con hambre. Alábalo si puede. No los va a dejar mendigar. Aunque sea marucha, el problema es que los pentecostales no quieren comer marucha. Quieren comer langosta y camarones. Y quieren comer filete de miñón. quieren comer carne cara, no pueden comprar un, no pueden comprar un, un, un

0: cachetes así feos, que se les nota que tienen el espíritu de gula suelto, candela con eso. Hay que meterle a Jehová Dios por los poros. Hay que predicar, senda aquí, Masamaya. Hay que sacar esa gula para afuera. Hay que sacar ese desorden para afuera. Hay que limpiarnos de ese ataque. Tenemos que limpiar vuestra mente, vuestro corazón, de esos conflictos que nos están llevando a la muerte. Dios te quiere llevar, Dios mío, Jehová. Recibe gloria, Espíritu Santo. Dios nos quiere llevar a la reconciliación con Dios.
1: Cuando el diablo, demonio, ve a alguien que va a humillarse, a adorar a Dios, a postrarse ante la presencia de Dios, que tiene una rutina, que va siempre ahí a su nombre y gloria, porque es su deber, es su menester para con Dios, odia. Odia. La Biblia dice que los hermanos de José odiaban a José también, porque siempre hablaba la verdad a su padre, porque practicaba la justicia. Ahí es donde usted mira, poderoso Dios, cuando la gente ve que tú eres obediente, cuando la gente ve que tú eres fiel, cuando tú ves que la gente te ve que tú eres una persona luchadora, que tú eres una sierva dada para Dios, que tú ves que la sierva, su nombre sea la gloria, es sacrificada. Tú ves que comienza la gente como los hermanos de José, con la envidia, con el celo, con la discrepancia, a echarte con el codo, a mirarte por encima del hombro. Uno tiene que reconocerse. Uno tiene que reconocer lo que se está manifestando, el ataque por el que nosotros estamos. ¿Y sabe cómo se rompe eso? Diciendo la verdad y pidiendo perdón. Y después uno va al altar de Dios a regocijarse y en paz. Porque muchas veces hay gente que va al altar de Dios, pero no va en paz. Va a llevar su ofrenda y su diezmo ante la presencia de Dios, pero su corazón está, miren, como los nidos de abeja. Porque no tienen paz con los hombres. Y todo ese tipo de gente que son místicos, duros y siempre andan con una queja y poniendo siempre negativa, siga así. El que no va a crecer es usted, el que no va a madurar usted, el que no va a avanzar usted, el que no va a alcanzar la bendición de Dios usted. Porque andamos de lejito mirando todo y buscando y queriendo calcular y viendo de aquí, viendo allá, pero que tenemos algo, poderoso Dios, que nos molesta. ¿Y qué es lo que nos molesta? El crecimiento de la hermana, el avance de la hermana, la lucha de la hermana, el sacrificio de la hermana, el poderoso Dios, el sacrificio de aquello que está luchando en el pueblo de Dios. Sométete entonces al pueblo, sométete con la iglesia, sométete a hacer la voluntad de Dios, hazte parte del cuerpo de Cristo. Dice Hechos 2 que todos lo tenían en común en la iglesia del Señor, en la iglesia primitiva. Que lo que era de aquel otro, y lo que era de aquellos, y que partían necesidades. No andaban con esa dureza. ¿Qué es lo que tenemos hoy? ¿Dureza de qué? Tú no te atreves a darle una pieza a una dama, poniendo de ejemplo una dama, una pieza de ropa nueva que usted tenga, usted no se atreve a regalar. Estoy diciendo que todos son así, pero hay gente que no, es un sub nuevo completito, de arriba abajo, blusa, su chalequito y su faldita, no atreven a regalar nuevo, no atreven a regalarlo. Hay gente que no tiene ese corazón, pero hay gente que sí lo tiene, que sin pensar nada, sin nada a cambio, ella tenga, eche para adelante, disfrútelo, porque por algo quizá Dios me permitió comprarlo y era para ti. Gente que no tiene ese gozo y esa osadía en el corazón. Por ahí hay gente que sí tienen ese corazón tan malo que dan esas medias amarillas.

0: esos suéteres amarillos, todos trabajados, sudados, pestosos, con la marca de desodorante. Usted los regala para que lo metan en una caja para una misión. Salvo el diablo. ¿Eh? Es algo diabólico. Porque no hay un corazón genuino. Y yo sé que no todos tenemos en abundancia, no todos tenemos, ¿verdad?, una entrada, poderoso Dios, su nombre sea la gloria. Pero cuando usted hace algo de corazón, mi amado, mira, el cielo lo ve. ¿Por qué Dios vio la ofrenda de Abel? Porque mire, en ese tiempo no había abundancia. En ese tiempo todo lo que ellos podían tener era porque sembraban y labraban la tierra. Era por su trabajo, por la recompensa de tu trabajo. Y él le llevó, poderoso Dios, a su nombre sea la gloria, lo que su corazón verdaderamente sentía. Cuando tú le abres tu corazón a la cosa de Dios, y Dios ve tu camino, que es justo, que camina en el camino de justicia, Dios te hace caminar en paz. Tú ves puertas abrirse. Tú ves cosas lindas, extraordinarias que pasan en tu vida. Mira José, vendido, esclavo, rechazado, marginado. ¿A dónde llegó? El rey de Egipto, mi amado, le dio el anillo para que gobernara y fuera el segundo después de él. Le dio la llave de la mayordomía para que administrara. Y así a su nombre sea la gloria. Es que nosotros tenemos, poderoso Dios, que luchar y ver más allá. Corazón lleno de gozo, de alegría, de paz, porque tenemos un asesino suelto sembrando conflictos, poniendo corazones duros, con falta de amor, falta de perdón, falta de paz, falta de gozo, falta de alegría. Todo eso me anuncia de que a mí me hace falta Cristo, que a mí me hace falta la presencia del Señor. Esto no tan solo se vale en que yo pueda decir y confesar de que Él es mi Salvador, mi Dios, y de que me he convertido, me he reconciliado. Eso es una parte, pero hace falta la parte, poderoso Dios, de abrirse, de estar profundo con el Señor y mantener, poderoso Dios, el mantenerme cerca en la brecha con el Señor, a su nombre. Porque está bien que pasemos por los conflictos, pero el deseo de Dios, el final de todo conflicto, es que alcancemos siempre reconciliación. El diablo siempre, o demonio, va a estar ahí para impedirnos la reconciliación, para que estemos en paz. ¿Qué reconciliación? Que estemos en paz con Dios. ¿Qué reconciliación? Que estemos dando frutos dignos de arrepentimiento, que es lo que produce paz. Es cambio de mente, mentalidad o conciencia. Otra historia. Abraham y Lot, un conflicto económico entre los pastores por falta de los recursos territoriales, se resolvió de una manera pacífica cuando Abraham permitió que Lot eligiese primero la tierra para evitar mayores disputas. Mira, elige hacia donde tú quieres, que por el otro lado escogeré yo. Pero Lot caminaba a la vista de sus ojos. Lot caminaba de acuerdo a lo que miraba, más Abraham caminaba, a su nombre sea la gloria, de acuerdo a dónde, a la voluntad. Él andaba buscando la bendición de Dios, peleándola, conquistándola, perseverando en fe por ella, dice la Biblia. La Biblia dice que si hubiese tenido el deseo de volver a la tierra de Ur de los Caldeos, donde había salido, hubiese vuelto, pero ese no era su deseo. Ese no era el norte de de sus ojos. El norte de sus ojos era la Canaán celestial. ¡A su nombre! Lo que dice Hebreo, capítulo 11. Verso 14 dice, porque los que de esto se dice claramente dan a entender que buscaban una patria. Pues si hubiesen estado pensando en aquella donde salieron, ciertamente tenían tiempo de volver, pero anhelaban una mejor, este celestial, por la cual dice, no se avergüenza, Dios no se avergüenza llamarse Dios de ellos, porque les ha preparado una ciudad. Por la fe Abraham, cuando fue probado, ofreció a Isaac, dice, y él le había recibido por las promesas, ofrecía su unigénito, habiéndole dicho, en Isaac será llamada descendencia. Dice, pensando que Dios es poderoso para levantar a un de los muertos, donde en sentido figurado también le volvió a recibir. Por la fe bendijo Isaac a Jacob y Esaú, y respecto a estas cosas venideras. Por la fe Jacob al morir bendijo a cada uno de los hijos de José y adoró apoyándose sobre el extremo de su bordón. Yo lo que dice el verso 13, conforme a la fe murieron estos todos sin recibir lo prometido, sino mirando de lejos y creyendo y saludándola, confesando de que eran extranjeros y peregrinos. Y en ese peregrinaje es lo que estamos usted y yo. Y está este asesino, Satanás, el diablo y los demonios, buscando crear o socavar conflicto en las vidas, las mentes, las sociedades. ¿Se oye? En las sociedades, en las áreas económicas, en las mentes, en los pensamientos, en los corazones de los hombres. Porque mire aún, en el seno de Abraham y en el seno de Lot, aquellos que le servían, les trajo que conflictos económicos, el alimento de los pastos, de los animales, ya no abastaba. Y comenzaron a reñir. Y hay veces que hay personas que andan, ¿qué? Riñendo. Porque hay gente que es mezquina. Y si usted no tiene necesidad de eso, usted lo quiere, pero quiere arrebatar a otro que lo necesita, es ser mezquino.
1: Porque la hermana María, porque la hermana Olga no me lo dio a mí.
0: Así se van. Y uno hace estos gestos para que uno entienda que a veces uno es esa persona. Tenemos esos actos, tenemos esas actitudes. Y la cosa es de quién vienen, por quién fueron sembrados, para que yo me manifieste o me comporte de esa manera. Para que yo riña, para que yo me comporte de esa manera. ¿Y a dónde es que el peligro? Mira, el peligro de que esto me lleve a qué, a que yo me salga del lindero. ¿Qué hizo Lot? Se salió del seno de Abraham, el hombre que Dios estaba bendiciendo. Pero el problema es que al que Dios había llamado era Abraham. Dios no había llamado poderoso Dios ni a su padre, ni había llamado a su sobrino. Dios le dijo a Abraham, sal de tu tierra y de tu parentela a la tierra que tengo para ti. Conflictos entre líderes. Es lo que dice la Biblia. Hebreo. Vamos a la Biblia, el libro de Gálatas. Vamos al libro de Gálatas. Para que mire esto. Gálatas. Gloria al que vive para siempre. Gálatas capítulo 2, verso 11. Pero cuando Pedro vino a Antioquía, le resistí cara a cara, porque era de condenar. Pues antes que viniesen algunos de parte de Jacob, de Jacobo, comían con los gentiles. Pero después que vinieron, le resistía y se apartaba, porque tenía miedo de los de la circuncisión. Y en su simulación participaba también con los otros judíos, de tal manera que aún Bernabé fue también arrastrado por la hipocresía de ellos. Pero cuando vi que no andaban rectamente conforme a la verdad del Evangelio, dije a Pedro delante de todo: si tú, siendo judío, vives como los gentiles y no como judío, ¿por qué obliga a los gentiles a judaizar? Vemos un choque de postura y liderazgo entre los apóstoles Pedro, Pablo y Bernabé, bajo una reprensión por la simulación y la hipocresía que tenían entre los cristianos, entre los gentiles y entre aquellos judíos de la circuncisión. ¿Qué se hizo? ¿Una qué? Una exhortación. ¿Que siempre Dios abre el camino a qué? A la reconciliación del hombre. ¿Y qué hicieron ellos? A su nombre sea la gloria. Tomaron la palabra y tomaron el consejo. Como muchas veces nosotros tomamos el consejo que Dios nos da, o la enseñanza que Dios nos da, o el consejo que Dios nos da a través de una persona, para seguir caminando conforme a la voluntad de Dios en el camino. ¿Cuál es la actitud de muchos de nosotros muchas veces? Yo lo sé. Eso ya yo lo sé. Eso yo me lo sé de memoria hace rato. Primero que tú. Y no nos damos cuenta que tenemos un raciocinio ciego y tenemos altivez de espíritu. ¡A su nombre! Oiga, un fuerte desacuerdo sobre el equipo misionero, porque los apóstoles hoy día es el área misionera. Pablo no quería llevar así a Marco al segundo viaje, porque le había abandonado antes, mientras que Bernabé quería darle otra oportunidad, en este caso separación en distintas rutas entre aquellas personas. Para que usted vea, otra vez Bernabé puesto en otro asunto de disputa. Vamos al libro de Hechos. Hechos capítulo 15. Verso 36. Después de algunos días, Pablo dijo a Bernabé: volvamos a visitar a los hermanos en todas las ciudades en que hemos anunciado la palabra del Señor, para ver cómo están. Miren, Pablo no misionaba, levantaba las obras con los líderes que el Espíritu de Dios le daba para que ellos se quedasen como pilares de esa congregación, sino que está diciendo: Bernabé, vamos a volver para ver cómo ellos están en la fe. A Pablo le preocupaba que la iglesia se mantuviese perseverando constantemente, ardientemente en la fe. Eso es lo que el diablo demonio quiere sacar en vuestra vida, y por eso es que nos mete en conflicto. Verso 37. Y Bernabé quería que llevasen consigo a Juan, el que tenía por su nombre Marco, pero a Pablo no le parecía bien llevar consigo al que se había apartado de ellos desde Panfilia y no había ido con ellos a la obra. Y hubo tal desacuerdo entre ellos que se separaron el uno del otro. Bernabé, tomando a Marcos, navegó a Chipre, y Pablo, escogiendo a Sila, salió en comendado por los hermanos a la gracia del Señor, y pasó por Siria y Cilicia confirmando a las iglesias. Que estuviesen en la fe. Mira, amado, no toda vida, no todo hogar, no toda familia, no toda congregación está confirmada en la... Porque no es ser por ser, no es tener el nombre, no es tener, ¿verdad?, el espacio de este local, es que estemos perseverando en la fe. Y esta primera es esta, la palabra. dice que eran confirmados por los hermanos, o sea que oraban por ellos. Y la gracia de Dios, eran envueltos en la gracia, en el permiso del Espíritu Santo para hacer la voluntad del Señor. Ya no, no, ellos no caminaban ni iban a las misiones apostólicas a lo loco. ¿Qué quiere hacer el diablo a veces? Crear conflictos en nosotros. Querer meter cosas en las mentes, los corazones. ¿Y qué es lo más que está haciendo el diablo en esta generación? No me pone a hacer algo, pastor, no me pone a bregar, o que sea bregar con el equipo, bregar con las cosas del baño, no sé, o me dé espacio ahí en la radio para yo ser el locutor. Pastor no tiene visión, yo no puedo estar quieto. Así está la gente. Yo tengo unción para predicar. El pastor no ha visto que yo tengo porte evangelístico. El pastor no me ha visto en visión que yo tengo porte pastoral. Pastor no tiene visión porque no ha visto que yo tengo el don de la profecía. ¿Qué pasó el martes allí? ¿Qué pasó el martes allí? Yo me cansé ya de eso. Que la gente venga ahí, habla una locura, llega tarde. O el tiempo tarde y tarde y tarde y tarde y tarde. Si yo tengo el Espíritu Santo, yo llego a la iglesia temprano. De que llega la gente tarde, desordenada, quiere profetizar también. Oh, tengo una palabra. ¿De dónde? ¿De quién? ¿Cuánta gente aquí le ha abierto el oído a ese hermano? Que lo llama de ladito por ahí de esquinita para darte voy, para darte palabra. Ah, visto que se fue de aquí era uno. Eres el profeta favorito de él. ¿Y dónde está hoy? ¿Dónde está hoy? Porque comenzó, mira, a alimentar la semilla de dureza de corazón y de rebeldía que tenía. Ay, esa persona le profetizaba al hermano y después aquel hermano que se fue decía que yo no veía lo que supuestamente él tenía y Dios le estaba enviando. No es de hoy, esto no es de hoy. Ya van casi 14 años por amor y misericordia de vuestro Señor Jesucristo, que no se puede tener más amor y más misericordia y compasión que el Señor. Pero la casa de Dios hay que defenderla, la iglesia del Señor hay que defenderla. Hay almas aquí que hay que cuidarlas. Si usted no las quiere cuidar, allá usted, pero yo tengo 100, Dios mío, anda aquí. Anda, Samaya, yo siento mi responsabilidad. Senda Kima, yo siento el peso de ella. Que la gente a su nombre sea la gloria, después se dejan poner las manos a los locos y se le mete ese demonio y ese espíritu de error de estar viendo cosas maravillosas, cosas extraordinarias, y quieren hacer ver después a la gente de que aquí no hay poder de Dios. Usted es vicenda aquí va, usted es evidencia de poder, usted es evidencia de vida, usted es evidencia de que Dios restaura, de que sana, de que liberta. Viene otra persona con otro espíritu para que no será el ver o ponernos en conflicto de querer ver las cosas de otra manera. No, vamos a ver las cosas de acuerdo a la palabra y a la visión de Dios. Ese no es el primero ni el último que he tenido que decirle cosas. Gente que a veces son tan débiles, ay, el pastor no se dirige muy bien, y hay almitas que hay que tener cuidado de ellos.

manzana podrida nos dañe las demás manzanas en un saco. Porque hay gente que hay veces que tienen hambre y sed, como dijo Pablo, de una palabra, un mensaje raro, nuevo. Quieren oír algo diferente. Tienen comezón de oír. Y esos que tienen comezón de oír son como los niños fluctuantes, echados de aquí para allá, como las ondas del mal, porque tienen una vida inconstante. Dios le ha dado oportunidad a muchas personas, años tras años le ha dado oportunidad a personas. Le ha dado oportunidad, Dios, aquí a la niñez, a la adolescencia. De que uno no crezca no es culpa de Dios, ni de la iglesia, ni de los líderes. Es la culpa de aquellos que no quieren verdaderamente darle devoción al que se merece devoción. Porque esto no se pega con un abrazo. Esto no se pega yo poniéndote la mano y orando por ti y declarando. Esto se gana, su nombre, gloria, ante la presencia de Dios. Esto se gana oyendo a Dios. Esto se gana, su nombre sea la gloria, luchando, poder caminar, poderoso Dios, para deshacerse de la voluntad de esta carne y hacer la voluntad del Espíritu y el propósito del Señor a través de las palabras que nos enseña. Él dijo: quiero más vida, Dios mío, y vida en abundancia. No nos dejemos contaminar por los conflictos del asesino suelto llamado el diablo. El Señor lo reprenda en el nombre de Jesús. Para que usted vea, Marcos, Bernabé y Pablo y Sila tomaron rumbos diferentes por causa de hacer la voluntad de Dios. Para que usted vea. Pero dice la Biblia en una cierta ocasión que en un momento dado, cuando ya Pablo sabía que Marco había volvido a la disciplina, había sometido a Dios, a la voluntad de Dios, volvió a llamarlo porque la Biblia dice era útil. ¿Usted está entendiendo? Dios sabe cuando usted va a ser útil y cuando no es útil. A su nombre. Por eso es que los vasos de Dios en la casa de Dios tienen que santificarse para estar dispuestos para toda buena obra. Pero es lo que se santifiquen a su nombre. Es lo que dice Mateo. Dos más y termino. Mateo, capítulo 4, miramos otro acontecimiento de conflicto. Mateo, capítulo 4, dice el verso 1: entonces Jesús fue llevado por el Espíritu al desierto para ser tentado por el diablo, y después de haber ayunado 40 días y 40 noches, tuvo hambre, y vino a él el tentador y le dijo: si tú eres el Hijo de Dios, di a estas piedras que se conviertan en pan. Nosotros no tenemos que darle señales al diablo. No tenemos que darle señales al diablo ni a los que están llenos del diablo. Aquí a quien nosotros tenemos que demostrarle algo es ¿a quién? A Dios. Y el diablo quiere traer conflicto en vuestra vida, en vuestra mente, para sacarnos de la voluntad, para adelantarnos. Verso 4 dice: él le respondió y dijo: escrito está, no solo de pan vivir el hombre, sino de toda la palabra que sale de la boca de Dios. Entonces el diablo lo llevó a la santa ciudad y le puso sobre un pináculo del templo y le dijo: si eres el Hijo de Dios, échate abajo, porque escrito está, a sus ángeles mandará acerca de ti y en sus manos te sostendrán para que no tropieces con tu pie en piedra. Quería sacarlo, ¿dónde? De la voluntad de Dios. No podemos tentar a Dios. Jesús le dijo: escrito está también, no tentarás al Señor tu Dios. Otra vez lo llevó el diablo a un monte muy alto y le mostró los reinos del mundo y la gloria de ellos, y le dijo: todo esto te daré si postraro me adorare. Oiga eso. Hay veces que el diablo quiere traer conflicto para robarnos la adoración que le merece solamente a
Oiga, es que hay veces que caemos en idolatría. Otras cosas nos controlan porque el lugar número uno que le pertenece a Dios en vuestro corazón, nosotros lo cambiamos, sustituimos a Dios por otras cosas. Así como dice la historia de Jeremías en el capítulo 2. Roncamos el pacto de Dios por lo que no conviene. Verso 10, entonces Jesús le dijo, vete, Satanás, porque escrito está, es una reprensión. Ve, al Señor tu Dios adorarás y a Él solo servirás. Oiga bien, el diablo entonces lo dejó y aquí ángeles vinieron y le servían. Y en una tradición podemos ver que puede decir, el diablo se alejó por un tiempo. Para que usted vea, porque se aleja y después viene disfrazado de otra forma o de otra manera al entorno de vuestra vida. Pero la postura de la palabra nos enseña, a su nombre gloria, una intensa batalla espiritual y tentación donde Jesús enfrentó directamente las pruebas satánicas antes de comenzar su ministerio. Ahora usted puede entender por qué cuando una persona está comenzando en el camino, se convierte, o se reconcilian porque dejaron algo, y Dios comenzó a restaurar su vida y comienzan, ¿verdad?, a bautizarse y a seguir perseverando y buscando esa madurez, ese crecimiento, comienzan a atravesar ciertas luchas y ciertas batallas. ¿Qué dice ahí? ¿Qué viene detrás de esos ayunos y de esos grandes sacrificios? ¿Qué viene? Una gran lucha con aquel que nos quiere manifestar grandes conflictos y tentaciones sobre vuestra vida. Cristo sea glorificado, pero siempre Dios va a enviar su mano de poder. Cristo sea glorificado. El enemigo vino a matar, hurtar, destruir, pero el Señor vino a dar vida y vida en abundancia. A su nombre, nunca se te olvide, Él te ha enviado el Consolador para consolarte, para guiarte, para darte fuerza, para socorrerte y guiarte, iglesia, pueblo de Dios, aleluya, aleluya, guiarte a toda verdad y a toda justicia. A su nombre. Salmo 73. Salmo 73. Gloria al que vive para siempre. Verso 1 dice, ciertamente bueno Dios para con Israel, para con los limpios de corazón. En cuanto a mí, casi se deslizaron mis pies, por poco repararon mis pasos, porque tuve envidia de los arrogantes viendo la prosperidad de los impíos. Ya lo que dice el verso 16, cuando pensé para saber esto, fue duro trabajo para mí, hasta que entrando en el santuario de Dios comprendí el fin de ellos. Un conflicto interno muy humano sobre lo que las personas malvadas parecen prosperar, mientras que los justos sufren, reflejando una lucha de fe y dudas personales. Esa batalla mental en los pensamientos, en el corazón. ¿Por qué fulana prospera? ¿Por qué fulano prospera? Mira, y yo que me estoy guardando tanto para Dios, yo que estoy guardándome, yo que tanto me reservo para el Señor, mira cómo estoy. Entonces, hay veces que pasa que comenzamos a medir la vida de nosotros. Y estamos hablando de lo social, de lo físico o de lo material. Lo que miran los ojos, se oye. Uno mira, pero no tienen la misma lucha y batalla que yo, el mismo sacrificio. Y mira cómo. ¿Qué Dios dice? Dios enseña cuál va a ser el fin de aquellos que no se humillen ante la presencia de Dios. Tenemos que nosotros darnos cuenta cómo este asesino, este emisario, porque no tan solo el diablo ataca, sino que hay demonios, espíritus inicuos que atacan mente, pensamientos y corazones. Ahora, ¿qué dice Pablo Efesios capítulo 5, perdón, capítulo 6 y terminamos? Efesios capítulo 6, verso 10 dice, por lo demás, hermanos míos,
fortaleceos en el Señor, el poder de su fuerza, vestidos con toda la armadura de Dios para que podáis estar firmes contra las acechanzas del diablo. Mire, ¿desde cuándo Dios, como cristiano, Dios nos viene hablando de que busquemos la fuerza, el poder y su armadura? Y usted y yo no queremos obedecer a la voz de Dios. Entonces, Dios tiene que de alguna manera nos someta a buscar a Dios. Tiene que jalar de alguna manera que te abra la boca y clame. Entres en clamor, entres en adoración. Hay veces que Dios nos tiene que hacer pasar por necesidades para que el Señor, Padre amado, misericordia. Porque estamos en un hilo, estoy en un lindero, Padre mío. Estoy al borde. ¿Qué Dios me está haciendo? Llamarme a su presencia. Dios te está llamando, mira. Con cuerda. Y después de la cuerda vienen los momentos duros donde dice, o sea, tengo que llevarlos al desierto para hablar a su corazón. Mucha gente ha perdido a veces muchas cosas por la falta del conocimiento de la palabra de Dios. Por eso es que, dice la Biblia, por eso es que el pueblo, el mundo perece por falta del conocimiento. Tenemos la palabra, pero no queremos abrir, no queremos oír a Dios a través de la escritura, no queremos escudriñar la mente, el pensamiento, el corazón, la voluntad, el propósito de Dios que está en cada letra de la palabra. Por eso es que perecemos. Y el enemigo nos está ganando la batalla. En áreas mentales, en áreas emocionales, o en áreas sentimentales de vuestra vida, o en el exterior de vuestra vida cotidiana. Os está de alguna manera ganando territorio. Mire, el enemigo ha separado hogares, familias, ha roto, ha destruido de generación en generación. Pero la Biblia dice que Cristo le dio poder a la iglesia. Si nosotros entramos, poderoso Dios, en esa provisión de Dios con seriedad y buscamos que Él nos selle con la ara de su espíritu con seriedad y te haga sentir que eres propiedad de Él y que el Espíritu Santo dé testimonio de que eres propiedad de Él, mi amado, vamos a luchar y vamos a seguir hacia adelante buscando alcanzar la voluntad del Señor a su nombre. Verso 12 dice, porque no tenemos lucha contra sangre y carne, sino contra principados, contra potestades, contra los gobernadores de las tinieblas de este siglo, contra huestes espirituales de maldad en las regiones celestes. ¿Cuándo vamos a madurar y vamos a entender que vuestra guerra no es con el prójimo? ¿Cuándo vamos a entender y vamos a madurar que vuestra guerra no es con la gente que tiene sangre y carne como usted, como yo, sino con los espíritus de las tinieblas? Hay personas que no han alcanzado esa madurez, esa madurez objetiva, sino que el enemigo usa los cuerpos de las personas. Por tanto, tomad toda la armadura de Dios para que podáis resistir en el día malo y habiendo acabado, estáis firmes. Dile al que está lo tuyo, sí podemos estar firmes en medio de los conflictos. ¿Cuánto le dan un aplauso al Señor? Sí podemos estar de pie y firme en medio de los conflictos. ¿Qué hizo Dios entre los conflictos entre Sara y Agar? ¿Qué hizo Dios entre el conflicto entre Jacob y Esaú? No tiene una segunda parte. ¿Qué pasó? Para que usted vea, siempre Dios dejó que una brecha para la reconciliación. ¡A su nombre! ¡Pongámonos de pie! ¡Sí se puede! En medio de los conflictos podemos estar firmes y vencer al adversario, el diablo,
queriendo manifestar esos conflictos maquiavélicos sobre vuestra vida y vuestras mentes, sobre vuestra sociedad. Vamos a echarlo fuera, vamos. Vamos a echarlo fuera en el nombre de Jesús. Vamos a echarlo fuera en el nombre de Jesús, porque no tiene parte, ni suerte, ni memoria, poderoso Dios, en vuestra vida, en vuestro campamento, en vuestro territorio, porque vosotros somos propiedad de Dios. Su nombre es

0: 2 y 15 minutos.
1: Atentos a la temperatura y a la humedad.
2: Temperatura 22 grados, humedad 50%.

0: La oración no debe ser con hipocresía, dice Jesús de Nazaret. Aquí el resumen de noticias. El aclamado maestro judío Jesús de Nazaret rechazó que el tema de la oración sea un asunto de hablar por hablar, alegando que afecta a la sociedad, al respeto que debe tener este ejercicio de intimidad con Dios. Cuando oren, no sean como los hipócritas, porque a estas personas les encanta orar de pie en los templos y en los sitios públicos para que la gente los vea. Más bien, yo les recomiendo que lo hagan en un lugar privado, íntimo, donde tengan una conversación con el Padre, y Él que ve en lo secreto les recompensará en público, expresó Jesús. Finalmente, expuso la necesidad de no ser repetitivos en la oración y no pensar que por hablar mucho seremos escuchados. Jesús dará a conocer en las próximas horas un modelo que permitirá una oración más efectiva. Una buena noticia está en desarrollo.
1: 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Las 2:46.

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1: Las 3:15.

Gracias, Señor. Quiere decirle gracias porque para siempre es tu misericordia. Agradecele al Señor ahí donde estás, hermano. Gracias porque su misericordia te alcanzó a ti y me alcanzó a mí. Y ahora somos un pueblo, hermano, con Dios, con esperanza. Antes no éramos ni pueblo, pero ahora somos real sacerdocio. Todo el que es real sacerdocio, levante su mano. Levanta al Señor un cántico de gratitud. Puedes cerrar tus ojos delante de tu Dios y meditar en la grandeza. Dile, Señor, doy gracias en esta hora. Gracias porque has puesto en mí un cántico nuevo, Señor. Alza tu corazón y dile, Señor, gracias.

Gracias, Señor. Quiero decirle gracias porque para siempre es tu misericordia. Agradecele al Señor ahí donde estás, hermano. Gracias porque su misericordia te alcanzó a ti y me alcanzó a mí. Y ahora somos un pueblo, hermano, con Dios, con esperanza. Antes no éramos ni pueblo, pero ahora somos real sacerdocio. Todo el que es real sacerdocio, levante su mano. Levanta al Señor un cántico de gratitud. Puedes cerrar tus ojos delante de tu Dios y meditar en la grandeza. Dile, Señor, te doy gracias en esta hora. Gracias porque has puesto en mí un cántico nuevo, Señor. Alza tu corazón y dile, Señor, gracias.

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32 grados, humedad 50%.

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1: Las 4:16.

Busquemos deleitarnos en las riquezas del espíritu, porque los que son de la carne piensan en las cosas de la carne, pero los que son del espíritu en las cosas del espíritu, porque el ocuparse de la carne es muerte, pero el ocuparse del espíritu es vida y paz. Romanos 8:5-6.

Agradecele al Señor ahí donde estás, hermano. Gracias porque su misericordia te alcanzó a ti y me alcanzó a mí. Y ahora somos un pueblo, hermano, con Dios, con esperanza. Antes no éramos ni pueblo, pero ahora somos real sacerdocio. Todo el que es real sacerdocio, levante su mano. Levanta al Señor un cántico de gratitud. Puedes cerrar tus ojos delante de tu Dios y meditar en la grandeza. Dile, Señor, doy gracias en esta hora. Gracias porque has puesto en mí un cántico nuevo, Señor. Alza tu corazón y dile, Señor.

Gracias, Señor. Quiero decirle gracias porque para siempre es tu misericordia. Agradecele al Señor ahí donde estás, hermano. Gracias porque su misericordia te alcanzó a ti y me alcanzó a mí. Y ahora somos un pueblo, hermano, con Dios, con esperanza. Antes no éramos ni pueblo, pero ahora somos real sacerdocio. Todo el que es real sacerdocio, levante su mano. Levanta al Señor un cántico de gratitud. Puedes cerrar tus ojos delante de tu Dios y meditar en la grandeza. Dile, Señor, te doy gracias en esta hora. Gracias porque has puesto en mí un cántico nuevo, Señor. Alza tu corazón y dile, Señor, gracias.

0: noticias. Fuerte tormenta se debilita cuando Jesús reprende al viento y a las aguas. Aquí las noticias. Una tormenta tropical avanzaba de forma desorganizada por el lago de Galilea con vientos de 75 kilómetros por hora y se espera un debilitamiento adicional en las próximas 48 horas. El Centro Nacional de Huracanes informó hoy en su boletín de las 21 horas GMT que el centro de la tormenta fue debilitándose de manera paulatina después que el maestro Jesús de Nazaret reprendió al viento y a las aguas. Según las imágenes obtenidas por satélite, la tormenta se debilitó en cuestión de minutos, mientras que los integrantes del equipo ministerial de Jesús quedaron asombrados y decían: ¿qué clase de hombre es este que hasta el viento y las aguas le obedecen? Jesús y sus seguidores se habían alejado de la costa para tomar unas horas de descanso cuando fueron sorprendidos por la fuerte tormenta. Una buena noticia está en desarrollo.
1: 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Las 4:45.

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1: Dios le bendiga, amados hermanos, nuevamente aquí para con ustedes para adorar al Señor, entonando el dulce himno que ya no se escucha, un himno de la

siempre es tu misericordia. Agradecele al Señor ahí donde estás, hermano. Gracias porque su misericordia te alcanzó a ti y me alcanzó a mí. Y ahora somos un pueblo, hermano, con Dios, con esperanza. Antes no éramos ni pueblo, pero ahora somos real sacerdocio. Todo el que es real sacerdocio, levante su mano. Levanta al Señor un cántico de gratitud. Puedes cerrar tus ojos delante de tu Dios y meditar en la grandeza. Dile, Señor, doy gracias en esta hora. Gracias porque has puesto en mí un cántico nuevo, Señor. Alza tu corazón y dile, Señor, gracias.

Gracias, Señor. Quiero decirle gracias porque para siempre es tu misericordia. Gracias, Señor. Quiero decirle gracias porque para siempre es tu misericordia. Agradecele al Señor ahí donde estás, hermano. Gracias porque su misericordia te alcanzó a ti y me alcanzó a mí. Y ahora somos un pueblo, hermano, con Dios, con esperanza. Antes no éramos ni pueblo, pero ahora somos real sacerdocio.

Levanta, Señor, un cántico de gratitud. Puedes cerrar tus ojos delante de tu Dios y meditar en la grandeza. Dile, Señor, doy gracias en esta hora. Gracias porque has puesto en mí un cántico nuevo, Señor. Alza tu corazón y dile, Señor.

0: hacemos un llamado para negarnos a la tibieza espiritual, porque como está escrito, yo conozco tus obras, que ni eres frío ni caliente. Ojalá fueses frío o caliente, pero por cuanto eres tibio y no frío ni caliente, te vomitaré de mi boca. Apocalipsis capítulo 3, versículos del 15 al 16.
1: Las 6:45.